0: Si es que Dios no quiere que estés listo, Él quiere abrazarte, Él quiere que tú lo veas como papá. Entonces, ahora, como punto número uno, imagínese, Jesucristo vino a revelarnos la paternidad de Dios. Dígale al vecino, Jesucristo vino a revelarnos la paternidad. Vamos, mueva, 2, 3, 4, 5, dígale, no te duermas, porque hoy vamos a aprender mucho. Vamos, hoy vamos a aprender mucho. Hermanos, yo hubiese sido un desastre si me hubiese dejado llevar por lo que vi en mi casa. Pero tuve que ir al Padre Celestial para que me enseñara cómo poder ser un padre y criar una familia con responsabilidad aquí en la tierra. Ahora, Jesucristo vino a revelarnos la paternidad de Dios. Eso es lo más maravilloso, amén. Mire lo que dice Mateo 6:9. Pero antes de leerlo, Jesús no vino solamente a enseñarnos cómo llegar al cielo. Vino a mostrarnos quién es el Padre. Por eso una de las palabras más repetidas por Jesús fue Padre. Jesús nunca le llamó Dios, le llamó Padre. Padre. Todo el tiempo se le acercó a Dios como papá. 170 veces Jesús llama a Dios papá. ¿Por qué Jesús tuvo tanto éxito? ¿Por qué Jesús tuvo tantas bendiciones? ¿Por qué Jesús nunca se preocupó? ¿Por qué Jesús cumplió? Porque Él se dejaba guiar por su papá. Aleluya. Él sabía que su papá estaba con él. Mira lo que dice. Esta es una de las grandes revelaciones. La oración del Padre Nuestro es la revelación más grande. Cuando los discípulos le pidieron que le enseñaran a orar, Jesús les respondió. Mira lo que dice. Vosotros, pues, oraréis así. ¿Cómo vamos a orar? Padre, ¿qué es lo que usted ve ahí? Que antes de acercarse usted a Dios, se tiene que acercar como hijo y tiene que llamarle papá. ¿Cómo le va a llamar? Papá. Porque hoy vamos a ver la definición de papá. Amén. Porque Jesús les dice, cuando oren, oren como hijos, no ores como esclavos, no ores como bastardos, ora como padre, llámale a Dios papá, porque quizás muchos de nosotros, quizás no tuvimos un papá, quizás, no sé cómo nos han criticado allá afuera, pero Dios quiere que nosotros le llamemos a Él. Vosotros oraréis así, Padre nuestro. Ah, ¿cómo se le va a acercar usted al Señor? Padre nuestro. Si usted agarra esta revelación, hermano, su vida nunca más va a ser la misma. Vosotros pues oraréis así: Padre nuestro que estás en los cielos, santificado sea su nombre. Ahora, la primera gran revelación que Jesús quiso darnos acerca de Dios fue que tenemos un Padre celestial.
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2: Estamos en otro mes y por lo tanto estamos en otra serie. Y la serie que vamos a iniciar hoy se llama Frutos. Y vamos a estar hablando un poco cuando una persona siente que está en sus últimos días y quiere dejar un mensaje a sus hijos o a su equipo, se asegura que el corto tiempo que tiene, tiene que saber enfocarse en qué es lo que va a decir. Y cuando Cristo sabe que le llegó a su final, el capítulo 15 del Evangelio de Juan es un resumen de lo que Él quiere decir justo antes de partir.

0: Y lo dice él de esta manera: yo soy la vid verdadera y mi padre es el labrador. Él nos hace una comparación entre la naturaleza y el ministerio. Todo pámpano que en mí no lleva fruto, lo quitará. Para mí eso es serio. Y todo aquel que lleva fruto, lo limpiará, para que lleve más fruto. Vemos nosotros que Jesús dice fruto, más fruto. Cuando vamos al verso 5, dice: yo soy la vid, vosotros los pámpanos, el que permanece en mí y yo en él, este lleva mucho fruto. Fruto, más fruto, mucho fruto. Y al final, en el verso 16, dice Jesús: no me elegisteis vosotros a mí, sino que yo os elegí a vosotros y os he puesto para que vayáis y llevéis fruto, y vuestro fruto permanezca. Cuatro cosas bien importantes. Él quiere que comencemos a un nivel de fruto, después que pasemos a un nivel de más fruto, después a un nivel de mucho más fruto, y siempre teniendo la conciencia clara de que el objetivo final es que el fruto permanezca. De eso se va a tratar esta serie. Espero que la disfrutes.
1: Agarre su Biblia y declárelo con fe. Diga conmigo: la Biblia es palabra de Dios. Si Dios lo dice, yo lo creo. Si Él dice que tengo riquezas, soy rico. Si Él dice que tengo salud, soy sano. Si Él dice que tengo salvación, soy salvo. Si Él dice que soy su hijo, soy importante. Por eso, de hoy en adelante, nadie más me definirá. El único que me define es Dios, mi Hacedor. Dele un aplauso al Señor. Quiero invitarlo a que lea conmigo en el Evangelio de Juan, capítulo 15, versos del 1 al 2. Dice este versículo: yo soy la vid verdadera. Ya eso me da a entender que hay vides verdaderas y vides falsas. Y mi padre es el labrador. Todo pámpano o toda rama que en mí no lleva fruto, ¿qué dice? Lo quitará. Léalo, pero viendo al vecino suyo, dígale: todo pámpano que en mí no da fruto, lo quitará. Y todo aquel que lleva fruto, lo limpiará para que lleve más fruto. Quiero que vea la secuencia. Lo primero que dice es que lleve fruto, pero después dice que como que con una limpiadita Dios logra que usted dé más fruto. Pero vamos al verso 5, dice: yo soy la vid verdadera, vosotros los pámpanos. El que en mí permanece y yo en él, este lleva mucho fruto. O sea, si usted le pregunta a su vecino que está al lado si es cristiano y él le dice que sí, la señal, el termómetro de si esa persona es verdaderamente cristiana, según este versículo, es que dé mucho fruto. Porque separado de mí, dice, nada podéis hacer. Y vamos al final, verso 16 y 17: no me elegisteis vosotros a mí, sino que yo os elegí a vosotros y os he puesto. O sea, los he puesto. ¿Para qué nos ha puesto Dios aquí? Para que llevéis fruto. Pero aquí viene, se recuerda, fruto, más fruto, mucho fruto. Pero aquí viene la cuarta demanda de Dios: yo no quiero que solamente traigas fruto, yo quiero que tu fruto permanezca. Para que, escuche, escuche, Dios no nos lanzó esta última parte desde el inicio: para que todo lo que pidiereis al Padre en mi nombre, Él os lo dé. O sea, a nosotros nos gusta leer esa partecita. Cuando la gente está en un problema, cualquier pastor, cualquier líder le dice a la persona: oye, hermana, leas esa parte que dice: para que todo lo que pidieres al Padre en mi nombre, Él os lo dé. No, no, no, hay que leer la parte anterior. Y la parte anterior dice que la clave para que Dios te suelte lo que pidas es que tienes que tener fruto que ha permanecido. Si no, no le dé cuentos a Dios. ¿Ok? Siéntese, vamos a avanzar en esto. me llama una persona esta semana. Yo por lo general no puedo contestar porque si me caen 1,000 llamadas al día son pocas. Entonces simplemente las veo, le llamo un texto en que le puedo ayudar. Pero esta persona me llama y me dice: pastor, tengo un problema en mi cadera, me voy a someter a una operación y yo quiero que ore por mí. Y entonces, ¿cuál cree usted que es mi primer pregunta? Mi primer pregunta es: ¿le sirves al Señor? Porque me dice, es que le he estado pidiendo y no sano. Bueno, la pregunta es lógica. ¿Le sirves al Señor? Y él me dice, leo la Biblia. Entonces, ¿basta leer la Biblia con servir al Señor? Entonces le digo, mira, pasa una cosa. Te voy a hacer una pregunta. ¿Qué gana Dios con sanarte? Y ahí la cosa se pone fea. ¿Qué gana Dios con sanarte? ¿Qué gana Dios con hacerte un milagro? Porque nosotros queremos que Dios nos haga ser beneficiados, pero quedarnos con la bendición y nunca más, ¿verdad?, pagar la factura. Nos gusta la vida fácil. Entonces, cuando entramos en el tema de frutos, si usted se va a la visión de la iglesia, todos aquellos que estudiaron la semilla 1 se darán cuenta que la semilla 1 decía en... Ya estamos casi al final. Dice la semilla 1 que tenga la actitud y el sentir de Jesucristo por los que se pierden, lo vimos. Y ahora dice, ¿qué es lo que sigue los que se la saben de memoria? Que traiga fruto. En eso estamos en la visión. Entonces, la visión de vida real es aquella declaración que venimos haciendo desde el día en que fundamos la iglesia, que no nos podemos alejar de nada de lo que está escrito en nuestra visión. Le voy a poner un ejemplo. Usted dice, toma la decisión de ir a España. Y en su viaje a España dice, voy a ir solamente a Dios a dos ciudades. Voy a ir a Madrid y voy a ir a Barcelona. Usted ya lo lleva en su visión de viaje. Y llega a Madrid y dice, tengo que estarme 2 días en Madrid y me voy a ir a estar 3 días a Barcelona. Usted se echó los 2 días en Madrid y dice, ah, no sé, como que me voy a hacer un tercer día aquí en Madrid y quizá un cuarto. ¿Qué está haciendo usted? Ya usted está alterando su ruta de vuelo. No le va a alcanzar el tiempo para ir a Barcelona. Entonces, igual es la visión de una iglesia, igual es la visión que cada uno de nosotros tenemos que tener para nuestra vida. ¿Cuál es la visión tuya para vivir? ¿Estás viviendo así, hay que venga el día que venga y a ver cómo sale? No, nosotros tenemos que escribir la visión, aún para nuestros hijos, ¿verdad? Encontrar el propósito de nuestros hijos y comenzar a cultivarlos en esa área. Frutos implica fructificación. Diga conmigo, frutos implica productividad. Entonces, Dios es un Dios productivo. Todo lo que Dios ha creado es productivo. Tu cuerpo es productivo. Tú no tienes ni la menor idea de qué es lo que tu cuerpo está haciendo mientras tú te pasas dos horas en un culto o 45 minutos escuchando una prédica. Hubieron células que restauraron áreas de tu cuerpo. Hubieron células que se pelearon con una bacteria que el vecino te lanzó o un virus. Uno no sabe lo que está pasando dentro de uno mientras usted, tranquilo escuchando, su cuerpo está produciendo. Todo lo que Dios hizo produce. El problema es cuando Dios se topa con la voluntad humana y Dios te dice, hazme este favor, por favor, necesito que me ayudes en esto. Y lo primero que a veces la gente dice, ¿y qué gano yo, pues? ¿Y qué gano yo? Ahora, en esta serie les estaré compartiendo los secretos de una vida fructífera y productiva. Diga conmigo, fructífera, productiva. Importante, usted no puede ser cristiano sin pensar en ser fructífero y sin pensar en ser productiva. Estaba leyendo o estaba escuchando un videíto de por qué Inglaterra sacó al catolicismo y abrió la iglesia anglicana. Y tuvo que ver que el rey de Inglaterra se casó con una hija de los reyes de Aragón, España. Y era una muchacha muy bonita, se casa con ella y resulta de que cuando se casa con ella, su marido, el rey, muere. Y entonces le cae el trono al próximo hijo. Entonces el papá dice, bueno, es que la tengo que casar con mi otro hijo. Y como era bonita, la casa con el otro hijo. Pero resulta que este hijo, esta mujer, no le pudo dar un varón al otro rey. Y entonces él le encierra en un palacio, esto es historia, usted lo puede encontrar, le encierra en un palacio de por vida y muere en su palacio, con tal de él poder encontrar otra mujer que le dé un hijo varón. Esta mujer muere en ese palacio, dice la historia que finalmente ella lo terminó perdonando, pero la segunda mujer, cuando él le dice a la Iglesia Católica, yo tengo que divorciarme de esta reina, la Iglesia Católica le dice no. Entonces él dice, al diablo con la Iglesia Católica, levanto mi propia iglesia en toda Inglaterra y levanta la iglesia anglicana. ¿Cuál fue la razón de todo ese rollo? No podía tener hijos. Es tremendo. O sea, eso de tener hijos es tremendo. Eso de tener fruto es tremendo. Ahora, hay un deseo universal por ser productivo. Es innato dentro de nosotros. Nosotros queremos producir. Queremos ser útiles. Queremos que nos tomen en cuenta. La mayoría de las personas quieren que sus vidas cuenten, tener algo de importancia en la vida. ¿Sabe usted lo alegre que se pone una persona cuando sube una foto y le dan 100 likes? Por el amor de Dios, esa persona con 100 likes está hecha para el día entero, ¿verdad? Y el otro día ahí va, se toma otro selfie, le mete un poquito allí, le arregla con Photoshop y sube otra esperando que le den 200 likes. ¿Por qué? Porque la gente quiere ser importante. Eso está dentro de nosotros. Ahora, la mayoría de las personas no quieren desperdiciar su vida. ¿Ha oído usted de alguna parte en el mundo que se levantó una estatua para el vago más vago de la ciudad? No, no existe. ¿Por qué? Porque eso no cabe en la cabeza. Todo mundo quiere ser productivo. El problema es que este mundo está hecho de una manera que no todos pueden ser productivos. El mundo está hecho de esa manera. Pero si usted se va a Génesis 1:26 y Génesis 1:28, la razón por la que Dios pone al ser humano en la tierra es para que sea productivo. Entonces, el sistema se ha hecho de una manera donde hayan muchos que dependan de pocos. Es lo que tenemos ahora. Si el dinero del mundo entero está en el 3% de los multimillonarios, y eso mismo lo trasladamos a la iglesia. La mayoría de iglesias, los cargos de privilegio ya están ocupados. Uno lo tiene el pastor, el otro la pastora, una sola banda de música, presidenta de mujeres, presidente de caballeros, presidente de jóvenes, y los demás esperen a que se muera el primero, porque si no, no hay espacio. Y esa es la ventaja de Vida Real, que aquí surgen ministerios y surgen ministerios porque hemos descubierto que Dios es un Dios fructífero y hemos descubierto que cada uno de nosotros somos fructíferos. La mujer, tóquese aquí. Ese vientre quiere decir frutos. Ese vientre quiere decir productividad. Todos los que estamos aquí estamos aquí gracias a esos vientres. Pero alguien dice, ay, entonces los hombres no son productivos. Es que la cabeza también es un vientre. Y el hombre que te pensó y dijo, es que esta va a ser mía, hizo el plan y se te lanzó. En ese vientre estuvo la idea, nace la idea y ahora estás con él. O sea, todo tiene que, echamos una semilla en la tierra, nace y da fruto. ¿Me está captando? Entonces, ¿por qué es que no hay conciencia al respecto en el cristiano? Ahí en el bosquejito que le dieron vamos a tratar el punto número uno. La importancia de la productividad. Es tan importante para Dios. Mire lo que dice Éxodo 18:14. Viendo el suegro de Moisés todo lo que él hacía con el pueblo, ¿qué es lo que le pasaba a Moisés? Se mantenía trabajando, se mantenía ocupado, día y noche. Le venían colas de personas a decirle, Moisés, fíjate que mi esposa no quiere conmigo, fíjate que mi esposa me traicionó, fíjate que el vecino me robó la cabra. Y era una gran cola de gente con quejas a Moisés. Y el suegro vio. Y dice, viendo el suegro de Moisés todo lo que él hacía con el pueblo, dijo, ¿qué es esto? ¿Qué haces tú con el pueblo, Moisés? Yo creí que te había graduado en las mejores universidades de Egipto. ¿Por qué te... Mire lo que dice. ¿Por qué te sientas tú solo? ¿Qué dice? Tú solo. Y todo el pueblo está delante de ti desde la mañana hasta la tarde, Moisés. ¿De dónde aprendiste eso? Tú solo para todo el pueblo. ¿Qué es lo que Moisés está haciendo? Moisés ya está replicando lo que este mundo está replicando ahora, de que pocos son los fructíferos. El suegro le dice: no, Moisés, haz grupos, capacita gente, pon a uno que dirige 100, a otro que dirija 50, otro que... O sea, hay que mantener a la gente ocupada. Ese es un principio que le enseña Jetro a Moisés. Mire, la palabra bíblica para usar todo lo que Dios te ha dado, esa capacidad que Él te ha dado, para que no desperdicies esa capacidad, sino al contrario, lo uses siendo productivo, es la palabra administrar. Esa es la palabra que la Biblia tiene para... Nosotros hoy en día, a través del liderazgo y todo esto, hemos inventado palabras que no existen en la Biblia, pero tienen un equivalente. Entonces, todo esto de que le estoy hablando, la palabra correcta, cuando Dios te da una bendición, Dios te da un llamado, te da ese propósito, la forma en que tú tienes que responder ante ese regalo que Dios te ha dado de tu propósito es administrarlo bien. Y administrarlo bien quiere decir ponlo en uso, hazlo producir. Si no, vaya a estudiar la parábola de los talentos. La productividad tiene que ver con hacer lo más que puedas con lo que Dios te dio. ¿Cuál es la clave de la productividad? Es hacer lo más que pueda con lo que Dios me dio. Esa es la clave. Hay personas que vinieron a este país con $1,000 que les prestaron. Y ahora son dueños de casa, de propiedades, de esto, del otro. Hay otro que papá lo mandó con visa y ahí andan en la calle chupando todas las noches. ¿Qué pasa? ¿Verdad? ¿Cuál es el problema ahí? Entonces, la productividad tiene que ver con eso. Ahora, tu identidad, tu propósito, tu potencial, tu herencia y tu destino, que lo tienes dentro de ti, tu tarea, todo ese paquete que Dios te dio, es cómo lo puedes usar de la mejor manera para glorificar a Dios. Esa es nuestra tarea. Ahora, quiero preguntarle, ¿Dios es nuestro Padre, sí o no? Entonces, ¿Dios tendrá responsabilidades Dios con nosotros? Sí, Él tiene responsabilidades con nosotros. La responsabilidad de Dios, diga conmigo, la responsabilidad de Dios como nuestro Padre es darnos. Él lo sabe. Desde que naciste, te entretejió en el vientre de tu madre, te dio ese cuerpo que tienes. Desde que naciste, te regaló 80 años de vida. Desde que naciste, comenzaste, te dio el oxígeno que respira. Te dio un cuerpo que se repara solo. Te dio tantas cosas. O sea, el trabajo de Dios es darnos. Y ese es el problema. El propósito potencial en nosotros, Él lo dio. Ya lo tenemos. Ahora, Él nos hizo para ser productivos. Nos formó para ser productivos. Y espera que seamos productivos. Quiere que nuestra vida sea una productividad siempre. Todo lo que usted ve a su... ¿Cuántos de ustedes tuvieron piojos alguna vez? ¿Cómo comenzó esa empiojada? Con un bendito piojo y después echó liendras y después tenía la cabeza blanca. O sea, todo es así, todo se reproduce. Nuestra responsabilidad. ¿Cuál es la responsabilidad de Dios? Darnos. ¿Cuál es la responsabilidad de Dios? Darnos. Ahora, nuestra responsabilidad como hijos es hacer lo mejor de lo que Dios nos dio. O sea, si Dios te regaló algo, tienes que hacer lo mejor que tú puedas con ese regalo que Dios te dio. O sea, Dios te regala. ¿Cuál es tu regalo a Dios? Hacer lo mejor que tú puedas con lo que Dios te regaló. Ese es el regalo. Así adoramos a Dios. Así exaltamos a Dios. Dios te dio la voz. A muchos que cantan. Pero ellos tuvieron que pulirla. Ellos tuvieron que ir a escuelas y gastar dinero y pasar meses, años enteros. Si me dijera a mí que tengo dos hijos que son músicos y se la agarran y llega todavía, después de que llegan de aquí, todavía llegan a la casa con el bendito piano. Híjole. Y hay que aguantarlos porque una vez me dijo, la hembra me dijo, bueno, usted me dijo quería que yo le sirviera al Señor. Me dijo, ahora aguántenos. ¿Sabía usted que Estados Unidos es solo el 10% del mundo? El 10%. Tiene solo el 7% de la tierra. ¿Y sabe cuánto produce Estados Unidos? El 40% de lo que el mundo produce. Un país. Mientras que tenemos otros países que son tan inmensos, que son más grandes que Estados Unidos y producen menos del 40. Entonces, la productividad la determinamos nosotros. La decidimos nosotros. Hay miles de libros que se han escrito sobre cómo mejorar la productividad en la vida. Miles, miles, miles. Y usted se cansa de leerlos. Que te ayudan a mejorar la productividad en tu vida, en tu ministerio, en tu trabajo, en tu carrera, en tu familia. O sea, no es por falta de libros, no es por falta de consejos, porque lo tenemos en la Biblia, es falta de ganas de hacerlo. Y sabe que este mundo está tan haragán que tenemos un índice de depresión extremadamente elevado. Porque Dios dejó una válvula de escape. Cuando tú no produces, te deprimes. Depresión quiere decir no estoy siendo productivo. Es como una banderita roja. Porque eso es lo que el diablo quiere. Entre menos productivo eres, más te desanimas, te desinflas, te deprimes. Duermes mal, no comes bien. Y por último, hoy hay personas que... Solo esta semana me llamaron dos personas que ya estaban pensando, ella darse un tiro y el hijo también. Ese es el mundo que nos ha tocado a nosotros. Entonces, quiero hablarle rapidito de tres cosas bien importantes en cuanto a la productividad. ¿Cuál es nuestra responsabilidad? Nuestra responsabilidad. Si la responsabilidad de Dios es darnos, nuestra responsabilidad como hijos es reproducir lo que Dios nos dio. Esa es nuestra responsabilidad. Hace varias veces les he contado un testimonio de cómo el Señor despertó en mí el instinto de empresario. En un pueblo, andando en bicicleta, intencionalmente le dañé una sandía a un señor en la plaza del pueblo. Me caí de la bicicleta, el señor me puso el pie encima y me dijo, sé quién es tu papá. Tu papá me va a pagar la sandía. Y eso, mire, que ese hombre le contara a mi papá que era como la muerte para mí, porque usted sabe cómo eran los papás de antes. Usted se golpeaba y encima de eso le caían 10 veces más que la golpeada por haberse golpeado. Después terminaban y le daban una patada por último de gracia y le decían a uno de hombre, ¡hágase hombre! Entonces cuando se volvía a caer uno, no, ya se levantaba, no, yo estoy bien papá, estoy bien. Porque si no venía la otra. Así nos criaron a muchos de nosotros. Entonces cuando tú te acostumbras a eso, Es como que algo se activa dentro de nosotros. Y yo le dije al Señor, óigame, hagamos un trato. Deme la sandía. De todas maneras, usted se la va a cobrar a mi papá. Démela. Yo la voy a hacer en rebanadas. Y la vendo y se la vengo a pagar. Y la hice en rebanadas y le gané 2.85. Y al rato llegué y le dije, aquí se la pago. y deme dos más. Me dio dos más. A los 12 años yo tenía mi empresita de vender sandía. A eso le agregué vender mangos tiernos, le agregué jocotes, los que son de Centroamérica saben lo que es eso, y monté mi ventecita. ¿Con qué comencé? Con un problema. Con un problema. No era ni tan siquiera una herencia, fue con un problema. Entonces el inteligente, el sabio, no necesita ni dinero para multiplicarlo. Entonces Dios, usted puede decir, y Dios a mí no me dio dinero. Sí, pero te dio la creatividad. Te dio esa capacidad en la cabeza de pensar lo que nadie está pensando. Entonces, hay muchas personas obsesionadas en el mundo por ser productivos casi en todo. Casi en todo. Hay gente que mete dinero en la bolsa de valores, que se consigue un trabajo, se consiguen dos trabajos, se consiguen tres trabajos, quieren multiplicar, quieren producir, pero cuando hablamos del ministerio, nadie lo quiere hacer. Es como que si lo espiritual no vale nada. Y amados hermanos, si a usted se le caen todas las finanzas y se le cae hasta la salud, pero a usted no se le cae su relación con Dios, usted se levanta. Pero si a usted se le cae su relación con Dios, se le caen las finanzas, se le cae el matrimonio, usted se va a dar un tiro. La relación con Dios es lo más importante. Agradezcámosle a Dios lo que Él nos ha dado. Fíjese que su cuerpo entero en 9 años ya no es el mismo cuerpo, es otro, porque él se está renovando y renovando y renovando. Son millones de células las que mueren cada minuto, porque el cuerpo se está renovando y renovando y renovando y renovando. O sea, ¿qué mensaje tenemos nosotros ahí? Ahora, no solo se trata de qué haces o cuánto haces, se trata de estoy haciendo lo que Dios quiere que haga. Porque ese ya es otro tema, hacer la voluntad de Dios. Ahora, hay cursos en universidades sobre productividad. Hay muchos libros, como le decía. Pero es la Biblia el libro que más habla sobre la productividad. La Biblia habla incansables veces sobre la productividad. Acabamos de estar haciendo el tiempo con Dios en el libro de Génesis. Observó la vida de Jacob. ¿Qué tipo más creativo? Nunca, nunca paraba. Él quería más ovejas y más ovejas y más ovejas. Al fin se inventó una fórmula de poner unas varas y las ponía, y que cuando la oveja salía en celo y el chivo se le iba encima a la oveja, si, dice que si la oveja era gorda, mire, si la oveja era una oveja sana, le ponía las varas. Si era una oveja flaca, raquítica, no le ponía nada. Porque decía, ¿para qué voy a reproducir solo huesos? O sea, en todo nosotros vemos este patrón de productividad. Pero si nosotros vamos a ser débiles, es bien difícil reproducirnos. Nosotros en la Biblia tenemos un caso. Cuando dice la palabra Éxodos, usted comienza a estudiar la historia del pueblo de Israel cautivo en Egipto. Dice la palabra, capítulo 1, creo, verso 8. Por ahí dice que Faraón reunió a su cúpula de gobierno y les dijo, tenemos un problema. El pueblo de Israel es mucho más grande y más fuerte que nosotros. He aquí, el pueblo de los hijos de Israel es mayor y más fuerte que nosotros. ¿Cómo era Israel? Mayor y más fuerte. ¿Quién era el esclavo? ¿Cómo puede ser? ¿Cómo puede ser que el más fuerte y el más grande se deje esclavizar del más débil? ¿Cuándo somos brutos? cuando no tenemos lo que se necesita tener ahí arriba. Y dice, ahora pongámoslos a trabajar y trabajé, que trabajen para que no descubran que son más fuertes. Y vaya a ser que encima de eso se unan a las naciones de afuera y se nos vayan. ¿Y sabe lo que me duele a mí de esa porción bíblica? Que dice que entre más los oprimía, más se multiplicaban. Y mucha gente dice, gloria a Dios, se multiplicaban más. Sí, pero no tan acelerado. ¿Qué es lo que multiplicaban? Mediocridad. Es bien interesante que usted analice estas cosas en la Biblia. La Biblia no usa la palabra productividad, usa la palabra fructífero. Ser fructífero es el concepto bíblico de que estás viviendo una vida productiva. ¿Cómo tenemos que ser? Fructíferos. Todos los días usted tiene que ver qué hace. Hay personas que vienen a la iglesia con las manos en la bolsa. Y dice, tengo que esperar 20 minutos aquí. Yo no puedo. Yo si hay un cuadro torcido lo voy a enderezar. Si hay un papel en el piso lo recojo. Si veo un chicle, yo ando inquieto. Si veo una planta media marchita le echo agua, aunque no sea mi casa. Yo llego a una casa ajena y comienzo a escanear todo porque es que no puedo estar sin hacer algo. Hay que querer ser productivo uno todo el tiempo. La segunda cosa que quiero que me acompañe en su bosquejo es Jesús y la productividad. Porque ¿qué nos enseñó Jesús sobre ser productivos? La vida de Jesús está rodeada de productividad, está rodeada de frutos. Al final de su vida, antes de morir en la cruz, lo que más enfatizó de tantos temas que él pudo haber cubierto, con sus discípulos fue que él esperaba que fueran de pueblo en pueblo hasta los confines de la tierra y ser productivos. Póngase a pensar, a usted le toca morirse mañana. ¿Qué le toca a usted antes de morirse? Wow, tengo que hablarle a mi mamá, hablarle a mis hermanos, yo no sé, hablarle al pastor. Porque cuando se van a morir sí le hablan al pastor, cuando se ganaron la lotería no le llaman. No, nosotros no jugamos lotería. Pero a veces veo a unos ahí con una monedita. ¿Qué haría usted? Yo estuve con el COVID a punto de que me intubaran y yo sabía que de la intubada no, tal vez no regresaba. Y lo primero que me puse a pensar fue, ¿qué hago? Me metí a mi teléfono y dije, Dios mío, si yo no tengo, ¿dónde me van a enterrar? Llamé y encontré un cementerio aquí por Sogos. A ver cuánto costaba el pedacito. Y lo compré, 3,600, para que me enterraran a mi esposa y a mí. Agarré el teléfono, le llamé a mis hijos y les dije, escriban, esto es lo que me deben y esto es lo que debo. ¿Qué hizo Jesús? Dejarnos el capítulo 15 del libro de Juan. Mire qué tremendo. Un capítulo entero nos dejó Jesús. Sobre qué Él quería que hiciéramos. ¿Y sabe de dónde saqué los versículos que le leí al principio? Del capítulo 15. Ya en sus últimos días nos dejó lo más importante para él en ese capítulo. Eso era lo más importante para él. Frutos, frutos, frutos. Porque por algo él dio su sangre. Ahora, una pregunta personal para cada uno de ustedes, y no me la conteste así en forma auditiva. ¿Qué quieres hacer con tu vida? ¿O qué estás haciendo con tu vida? La otra pregunta es, ¿qué vas a hacer después de este mensaje con tu vida? ¿Qué vas a hacer? Porque está bien, no has estado haciendo quizá lo que deberías estar haciendo, pero puedes cambiar. ¿Ya decidiste qué es lo que verdaderamente quieres lograr en tu vida? ¿Te has apuntado a algunos logros? ¿Declaraste que ibas a tener logros en enero, pero ahí por junio ya los habías olvidado y estás esperando enero para volverte a comprometer a ver si los logras? Por lo menos cambiemos ya de que no dejemos que pase el tiempo. Y hay que actuar. Y cuando tú te pongas una meta, no descanses hasta cumplirla. Hasta que la cumplas. Si tú no sabes ni te interesa esta prédica, no es para usted, ni para usted ni para la gente que está en línea. No vale la pena hablarle de productividad si usted no está interesado. Pero de todas maneras, yo lo hago, porque tal vez despierte a algunos. Ahí surge la pregunta, ¿dónde Dios o cómo Dios mide la productividad? ¿Cómo la mide? Eso es importante. Ah, bueno, yo produzco algunas cositas, ya Dios suficiente. No, Él tiene una manera de medir la productividad. La palabra fruto en griego es la palabra carpos. Se usa en 66 veces en la Biblia. Juan 15:8, léalo conmigo. En esto es glorificado mi Padre, en que llevéis mucho fruto y seáis así mis discípulos. Dios tiene una manera de medir el fruto. Tantos pasajes que hay en la Biblia. Aquel hombre que tenía dos hijos, a uno le dijo ve y el hijo le dijo voy, pero no fue. Al otro le dijo ve y él le dijo no voy, pero terminó yendo. ¿Cuál de los dos hizo la voluntad de Dios? ¿Se recuerda ese pasaje? Y más adelantito, Jesús suelta una palabra tan terrible que le dice al pueblo de Israel, literalmente, ustedes son los que dijeron voy y no han ido. Pero es que Jesús termina levantando la iglesia porque ni los fariseos, ni los saduceos, ni los escribas estaban dispuestos a ir y hacer lo que yo le estoy predicando. Entonces Él levanta la iglesia. Pero más adelantito de lo que le acabo de estar diciendo, y si quiero decirles una cosa, las prostitutas y los que recogen impuestos, es más probable que se vayan al cielo que ustedes. ¿Por qué? Porque no producen frutos. Papá le dice ve y no van. Ahora, este versículo que le acabo de leer enseña tres cosas sobre la productividad. Número uno, traer fruto le trae gloria al Señor. ¿Qué hace el traer fruto? Glorifico a Dios. Porque dice, en esto es glorificado mi Padre. A veces están los muchachos aquí cantando y desde que comienzan a escuchar tunga, tunga, tunga, tunga, tunga, ya todos como, oh, ahí viene, ahí, hoy sí va a estar bueno el culto. Y si ya, pónganse de pie, y tunga, tunga, tunga, tunga, tunga, tunga, tunga, y pónganse de pie, comiencen a saltar. ¿Por qué no se vienen los de atrás para adelante y vienen adelante a saltar? ¡Glorifiquemos a Dios! Eso son cuentos, eso no es glorificar a Dios. Glorificar a Dios es traer frutos. Eso es glorificar a Dios. En eso se glorifica mi Padre. Dice Jesús, lo dejó bien claro. La segunda cosa, traer fruto muestra que yo soy un discípulo. En eso me demostrarán que son mis discípulos, en que traigan fruto. Los frutos muestran que somos seguidores de Cristo. Y la tercera cosa es, Dios quiere que incremente mi producción. No solamente que logré una cierta cantidad y ya, incrementela. ¿Sabe usted en los trabajos si... cuando usted es propietario de una empresa, los propietarios de empresa, cuando van a contratar a una persona, le dan una lista de todo lo que tiene que hacer. Y el que lo va a contratar dice, tiene que escribir todo lo que va a ser su obligación. Porque si no se lo dio por escrito, si dentro de una semana le dice, mira, fíjate que se me olvidó, también te toca barrer el parqueo. Y dice, no, eso no me lo dijo al principio. Nosotros nunca queremos dar la extra milla en nada. ¿Y sabe cuál es la diferencia entre el que siempre va a ser un empleado y el que un día va a ser el gerente y un día va a ser el dueño de ese negocio? Es el que hace más de lo que le dicen que haga. Usted no tiene que quedarse con Dios. Bueno, me dijo Dios que tengo que ir a la iglesia los domingos. No, hombre, eso no es, pero nada de lo que Dios demanda de nosotros. Eso es, a veces, gasto le ocasiona a Dios. Hay que venir a la iglesia con fruto. Una visita, una persona que no conoce de Dios. Ahora, Dios no se conforma con unos cuantos frutos. Él anhela más y más frutos. Dios siempre ha sido el Dios de la abundancia. No, ¿cuántos de ustedes nacieron en el campo? Él siempre crea más de lo que necesitamos. ¿Ha ido usted a un árbol de mango en Latinoamérica? ¡Híjole! Hay unos allá arriba y hay como 400 o 1500 en el suelo. ¡Podridos! Y Dios no está, ¡ay, Dios mío, se me pudren los mangos! Él produce en cantidad. Y si vamos a los aguacates, igual. Si vamos a los cocos, igual. Si vamos a las uvas, Él produce cantidad. Nosotros somos los tacaños. Ah, nosotros no nos pueden hablar de frutos porque es como que nos tocaran una llaga. Juan 15, 16 dice, no me elegisteis vosotros a mí, sino que yo os elegí a vosotros y os he puesto para que vayáis y llevéis fruto y vuestro fruto permanezca para que todo lo que me pidieres o le pidieres al Padre en mi nombre, Él se lo va a dar. Y ahí quiero hablar de dos cositas antes de terminar. Número uno, traer fruto es el propósito de mi salvación. ¿Cuál es el propósito de tu salvación? ¿Ir a la iglesia? ¿Cuál es el propósito de tu salvación? ¿Escuchar coritos? ¿Ah? ¿Cuál es el propósito de tu salvación? ¿Estudiar la Biblia? ¿Cuál es el propósito de tu salvación? ¿Venir a orar? El propósito de tu salvación es uno solo: traer fruto. Ese es el propósito. Porque si tú haces todo lo demás y no traes fruto, le estás fallando al Señor. Jesús aquí precisamente nos está diciendo, yo no los salvé para llevarlos al cielo. Los salvé para que me produjeran, para que me sirvan. Si Dios llevarnos al cielo hubiera querido, ni hubiéramos nacido de una vez, mandémoslos al cielo y ya. Pero Dios sabía de este mundo desviado y lo malo que estaba y el gran aporte que nosotros le podemos traer a Él. Jesús no solo nos creó, Él hizo una gran inversión en nosotros. Dio su vida por cada uno de nosotros. O sea, esa persona que usted tiene sentada al lado es una gran inversión. Usted ve esas bocinas, son una gran inversión. Piano, una gran inversión. Cámaras, una gran inversión. La televisión, una gran inversión. Ah, pero ¿y tu salvación? La sangre de Cristo. Clavos en sus manos, claves en sus pies, una lanza en su costado, espinas en su frente, hasta desangrarse. Esa es una gran inversión. Dios además de todo eso, Jesús dijo cuando se iba a ir, yo me voy, dijo, pero yo no los voy a dejar huérfanos. Ahí les voy a dejar al Consolador, al Espíritu Santo, para que no estén solos. El Espíritu Santo es el que te incomodó cuando no estabas viniendo a la iglesia. Hay una persona que, no sé si la ejecutaron esta semana en Huntsville, Texas, o lo van a matar, lo van a ejecutar. Y él hizo una petición. Dijo, yo quiero, por favor, una cosa quiero que me den. Una petición tengo. Que cuando a mí me inyecten, que mi pastor me ponga las manos en la frente y llore por mí. Y se la negaron. ¿Sabe usted lo que es haber asesinado gente, arrepentirte, pagar con la vida y decir en el último momento, lo que quiero es estar con un hombre de Dios que me esté imponiendo las manos para estar seguro, como que eso me va a dar seguridad de yo irme al cielo con Dios? Alguien tuvo que haberle predicado a ese hombre para que muriera de una manera distinta. Un día Dios nos va a hacer auditoría, te va a auditar. El IRS en este país audita negocios, audita personas, y un día Dios nos va a auditar. Y la auditoría de Dios es, ¿qué hiciste con el talento que te di? ¿Qué hiciste con el propósito que te di? Él nos dirá, ¿qué hiciste con lo que te di, con tu vida? Él te va a decir, valió la pena la muerte de mi hijo por ti. ¿Viviste una vida fructífera? Imagínese que un día lleguemos al cielo y en el cielo hayan dos computadoras, una allá, o pongámosle iPads, porque ahora estamos modernos, ¿verdad? Una gran iPad allá y otra gran iPad acá. Y que Dios te diga, mira hijo, como aquí hay tiempo de sobra, ponle play a ese video que está ahí. Ese video es todo lo que hiciste. Y ahí está usted viendo horas y horas y horas y horas de lo que usted hizo. Se va a cansar de verse a usted haciendo nada. Y después que termine, le dice, toca aquel botón y se va al otro iPad. Y ahí te dice el Señor, eso es todo lo que pudiste haber hecho. ¡Wow! Y yo nunca lo supe, nunca lo intenté. La segunda cosa es, una vida productiva es una vida donde los frutos permanecen. Porque es que ganarse a alguien es fácil, cuidarlo es fácil. La gente te apuñala por cualquier cosa. Hay gente que te promete fidelidad y los que más prometen son los que menos cumplen. La gente nos decepciona. Pero no lo hacemos por la gente, lo hacemos por Dios. Una vida productiva es una vida donde los frutos permanecen. ¿Qué estamos haciendo nosotros para que el fruto permanezca? Póngase de pie. Muchas personas inician ministerios, pero en unos días desaparecen. ¿Cuántas personas se iniciaron en la música, sacaron su disco y se desaparecieron? Dios es adorado, según este versículo, con la consistencia. ¿Sabe lo que significa que el fruto permanezca? Diga conmigo, consistencia. No se raja, no se rinde. Se puede poner fea la cosa, se puede ir abajo la economía, puede venir otra pandemia, pero usted es constante. Mire, cuando esta iglesia se cerró por unos días durante la pandemia y tuvimos que volver a reabrirla, un gran porcentaje de la iglesia dijeron, no estamos listos. Y un pequeño grupo dijo, estamos listos. Y nos arrancamos con un pequeño grupo. Gracias a quién la iglesia se levantó. ¿A todos? No. Gracias a ese pequeño grupo, que en el momento más crítico dijo, cuenten conmigo. Me recuerdo hubieron unas personas que le dije, ¿estás lista para activarte en esta área? Y me dijeron, ahí le aviso. Hay algunos que todavía estoy esperando el aviso. Dios es adorado con la constancia. Metas eso en la cabeza. Ustedes han oído mucho de mí decir, adore a Dios con la confianza. Cuando usted tenga una enfermedad, usted adore a Dios, sepa que Él la va a curar. Eso se le llama adorar a Dios con la confianza. Pero también adore a Dios con la constancia. Alguien me dijo que yo iba a tener una célula grande, pero todavía solo tengo 3 pelones. Sea constante, sea constante, sea constante. Vas a llegar a 10, vas a llegar a 20, vas a llegar a 5 células, a 10 células. Constancia. Yo le he servido al Señor con todo por más de 34 años. Y es que un día, tengo el anhelo de escuchar de Dios esa frase, bien hecho, buen siervo, fiel. En lo poco me fuiste fiel, en lo mucho te pondré. Esa frase me mueve a mí. Bien hecho. Yo le digo a la gente, cada vez. Antes de venir aquí le dije a mi hija, ella ha puesto una sus cositas de vender café ahí. Y le dije, ¿dónde estás? Me dijo, ahí puse a una persona encargada. Voy a ver el encargado, por allá andaba chiflando. Y le digo, ¿y qué no sos el encargado? Y me dice, sí, pero no hay clientes porque todos están arriba. Le dije, venga para acá. Venga para acá. Mire, hay que barrer aquí. Hay que botar eso porque eso ya está vacío. Esa leche que tenés no te va a alcanzar. Y aquí Si la gente está arriba y va a estar 2 horas arriba, métela al refrigerador. Mira, todos pedazos de pan, ese pedazo de bagel que se quedó ahí como que alguien se lo estaba comiendo, quítalo, échalo a la basura, que esto sea atractivo. Porque yo me pongo a pensar que Cristo va a entrar. Y va a pedir un latte con poca azúcar para que no le dé diabetes. Todo, todo, hagámoslo bien. Aún cuando uno se levanta de una silla que ya terminó el culto, es poner la silla como estaba, hagámoslo bien. Salgamos bien. Usted llega a una cafetería, a veces la gente llega a la cafetería y ve la manera que se descuida el otro para ver cómo me le meto en medio, aún para hacer cola, hágalo bien. No haga eso. Hágalo bien. Dígale al que está a su lado, hagámoslo bien, hermano, hagámoslo bien. Si te dan un privilegio en la célula de predicar, hágalo bien. Si va a abrir una célula, hágalo bien. Si va a tener relaciones con su esposa, hágaselo bien. Eso sí les gusta, ¿verdad? Ahí sí les gustó. Hágalo bien. Si es hijo, sea un buen hijo. Si es esposo, sea un buen esposo. Si es esposa, sea una buena esposa. Si es trabajador, hágalo bien. No tienes idea a dónde Dios te va a llevar. Si todo lo que haces, lo haces bien. Y que tú estés ahí. Póngase a pensar. Hay gente que los hay. Que siempre que están enfrente del jefe, sacan el trapo y el que limpiar y viendo el jefe. El jefe da la vuelta y ya se pone. Y viendo que el jefe no venga. Si el jefe los ve, hacen bien las cosas. Hagámoslo bien, aunque no nos estén viendo. ¿Sabe usted la diferencia entre una persona que tiene dominio propio? Una persona que tiene dominio propio es aquella que hace bien las cosas aunque nadie lo esté viendo. ¿Sabe cuando fueron a traer a David para que tocara el arpa a Saúl? ¿Cuáles fueron las recomendaciones que trajeron? Sabe tocar. ¿Cuál es la recomendación número uno? Sabe tocar el tipo. Ah, pero ¿cómo le hago para saber tocar? David se echaba hasta las 4 de la mañana tocando el arpa, que no me sale, yo ya los ojos los siento con chile, ya no puedo seguir. Pero él seguía practicando y seguía practicando hasta que llegó a masterizar el arpa. Nadie lo veía cuando estaba solo practicando, nadie lo veía. Pero cuando haces cosas para Dios, aun cuando nadie te vea, un día Él te va a exaltar como exaltó a David. Dijo, conozco a un joven que sabe tocar. Hagamos bien las cosas. Gracias, Señor.
0: No sé qué es lo que más te llamó la atención de la prédica, pero cuando yo armé este mensaje, me llamó mucho la atención el hecho de que Dios como Padre tiene una responsabilidad y quizá la podemos estirar un poquito y decir hasta una obligación como padre. Y esa obligación es proveer. Dios no tiene problemas para proveernos. Ahora, si su obligación es darnos, ¿cuál es nuestra obligación? Nuestro regalo de regreso a Él por la forma en que nos ayudó y nos bendijo es qué vamos a hacer con lo que Él nos dio. Y eso es bien importante. Él nos ha dado tantas cosas, todos los días nos da oxígeno, pero encima de eso Él nos ha dado una vida, 70, 80 años. ¿Qué hemos estado haciendo con esa vida? ¿Qué has estado haciendo tú? ¿Le has servido a Dios en algún espacio de tu vida? ¿O le serviste y por alguna razón te alejaste? Si este mensaje te ha hablado, yo te voy a pedir de que aproveches esta oportunidad para entablar una relación con Él. Y si habías tenido una relación y por alguna razón caíste,

0: has pasado de muerte a vida. Es tan importante. Ahora te pido que te plantes en una iglesia, donde quiera que estés, hay gente por todos lados. Una iglesia que esté creciendo, que ame las almas, que esté haciendo una diferencia en el lugar donde está. Plántate ahí, crece ahí. Yo te garantizo que cuando le encuentres el significado a tu vida, encuentres el propósito, tu vida va a tener un sabor distinto a lo que has estado experimentando todo este tiempo. Los bendigo a ustedes donde quiera que estén. Hasta la próxima.
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2: ¿Cuántos quieren verdaderamente que Dios nos muestre el cielo? El que está a tu lado, levanta tu mano, porque el cielo está aquí en esto. Hoy declaramos que ángeles cantan literalmente en este lugar. Hoy abrimos la puerta del otro corazón.

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Aquí estamos, Señor. Hemos traído nuestras lámparas. Llénanos con tu aceite, Espíritu Santo. Te anhelamos.

de lo que nosotros podemos pensar o imaginar. Dios, tu amor nos hace perfecto, Dios. Gracias, papá, porque tu amor va más allá de nuestras limitaciones y nos dice, papá, tú nos dices que nos puedes usar, y no solamente nos dices, nos usas, Señor, y nos das propósito, Señor, y nos invitas a caminar contigo, Dios. Y hoy te decimos, heme aquí, Dios. Oramos por esta generación, papá, que se levanta, Dios. Padre, yo te pido que seas tú poniendo en nosotros valentía para predicar tu palabra, Señor, para llevar tu mensaje, Señor, y que cada persona que escuche, Padre, el mensaje de esperanza, el mensaje de Jesús, responda a ti, Señor, responda a un Dios lleno de amor, un Dios que transforma, Señor, que cuando ellos escuchen la historia, Señor, de lo que tú haces en nosotros, ellos vean esperanza, ellos vean que hay oportunidad, que hay un Dios que está interesado en ellos, tal y como son, Dios. Pero gracias porque tú nos amas tanto, Dios, que no nos dejas igual, Dios. Tú nos amas tanto que nos aceptas como somos, pero nos llevas y nos transformas, Señor, en criaturas hechas por ti, Señor, diseñadas por ti para un propósito divino, Dios. Gracias, papá, por el privilegio que tenemos de adorarte, el privilegio que tenemos de acercarnos a ti con libertad, Señor, y saber que nos escucha, Dios. Yo te pido, Dios, que empieces con nosotros, Señor, para que lo que tú quieras hacer, aquí estamos, abrimos nuestros corazones a ti, abrimos nuestras mentes a ti, Señor. Interrumpe nuestras agendas, queremos caminar, queremos vivir de agrado a ti, Dios. Y hoy te cantamos, comienza conmigo.

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antes de formarte en el vientre, ya te había elegido. Antes de que nacieras, ya te había apartado. Te había nombrado profeta para las naciones. Yo le respondí: Ah, Señor mi Dios, soy muy joven y no sé hablar. Pero el Señor me dijo: No digas, soy muy joven, porque vas a ir a donde quiera que yo te envíe y vas a decir todo lo que yo te ordene. No le temas a nadie, que yo estoy contigo para librarte. Lo afirma el Señor. Luego extendió el Señor la mano y tocándome la boca me dijo: He puesto en tu boca mis palabras. Mira, hoy te doy autoridad sobre naciones y reinos para arrancar y derribar, para destruir y demoler, para construir y para plantar.

El Señor me recordó de una historia en Mateo 8 que dice: al entrar Jesús en Capernaum, se le acercó un centurión pidiendo ayuda. Señor, mi siervo está postrado en casa con parálisis y sufre terriblemente. Iré a sanarlo, respondió Jesús. Señor, no merezco que entres bajo mi techo, pero basta con que digas una sola palabra y mi siervo quedará sano. Y esa es la fe que debemos tener, que con solo una palabra veremos milagros. Creemos que Dios puede mover las montañas, creemos que puede abrir los mares, pero no debemos esperar a ver eso para creer en Él. Con solo una palabra del Señor veremos sus proezas.

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oración ahí en tu lugar, dile: Señor, yo quiero permanecer solo en ti. Que tu presencia nunca se aparte, Señor, de mí. Derrama tu Espíritu, Señor, sobre nosotros.

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Moisés, en Éxodo 33, del verso 2 en adelante. Padre, tú me dices que saque este pueblo, que guíe este pueblo, pero no me has mostrado, no me has declarado a quién enviarás conmigo. También dices que he hallado gracia delante de tus ojos. Ahora bien, si he hallado gracia delante de ti, te pido que me muestres tu camino para yo seguirlo. Sabes bien que Israel es gente dura, gente terca. Mas Dios le dice en el verso 14, Moisés, tranquilo, mi presencia irá contigo y te daré descanso. Moisés en el verso 15 le dice,

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todas estas cosas somos más que vencedores por medio de aquel que nos amó. Por lo cual estoy seguro de que ni la muerte, ni la vida, ni ángeles, ni principados, ni potestades, ni lo presente, ni lo porvenir, ni lo alto...

levantamos manos santas ante tu presencia, reconociendo que no hay nadie por encima de ti en nuestras vidas, que no hay un amor que se compare a ese amor que demostraste en la cruz del Calvario. Definitivamente, Señor, tu amor no tiene fin. Oh, amén.

Si tienes tiempo para Dios, mira hacia arriba. No te entretengas en lo que dice la vida. Habla menos por el celular, habla del Mesías. Deja de navegar en la internet día tras día. Mira menos la televisión, vete de rodillas, porque solamente buscas a Jesús cuando lo necesitas.

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que murieron creyendo en Cristo resucitarán primero. Después, los que hayamos quedado vivos seremos llevados juntamente con ellos en las nubes para encontrarnos con el Señor en el aire. Y así estaremos con el Señor para siempre.

postran delante de tus pies, Señor. Te alabamos, Rey de Reyes y Señor de Señores. Eres digno, Señor.

Habla paz sobre tu ciudad en este momento. Habla paz sobre tu nación. En el nombre de Jesús, bendecimos esta nación.

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0: aleluya, aleluya. Cuando llegó el día del Pentecostés, estaban todos juntos, unánimes, como estamos en este momento. Y de repente se escuchó en el cielo un viento recio que soplaba en la tierra,
1: el cual llenó toda la casa donde estaban sentados. Gloria a Dios. ¡Yeah!
2: Y se le aparecieron lenguas como de fuego y fueron repartidas sobre cada uno de ellos. Y todos fueron llenos. Todos fueron llenos del Espíritu Santo de Dios.
0: Y el Espíritu Santo le entregó nuevas lenguas. Nuevas lenguas de fuego. Conforme a lo que el Espíritu le daba que hablase. ¡Aleluya!
1: ¡Aleluya! Y en este momento, el mismo viento que sopló aquella vez, sopla en este momento acá. Mientras tú le adoras, Él se va a manifestar. Mientras tú le llames, Él se va a manifestar. Mientras...

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Muy buenos días, queridos hermanos, hermanos en Cristo, bendiciones para todos nuestros oyentes en este día martes. Estamos en este día martes ya para comenzar a trabajar, todos yendo ya para sus diferentes lugares. Hermano José Posada les saluda de acá de cabina de Radio Real. A mis hermanos, compañeros que hoy me dejaron, se fueron en el bus y yo me quedé solito, me voy más tarde. Dios les bendiga a todos. Gracias al Señor, estamos con bien y esperamos de que todos, ¿verdad?, nuestros hermanos, nuestros amigos, hayamos amanecido así, ¿verdad?, hayamos amanecido bien para seguir trabajando, para seguir sirviendo, para seguir glorificando el nombre del Señor. Amén. Vamos a dar inicio a nuestro programa en esta hermosa mañana leyendo el Salmo número 1 y luego estaremos escuchando unos cantos que tenemos programados para la gloria y alabanza de nuestro Dios. Dice la palabra del Señor en el Salmo número 1. Bienaventurado el varón que no anduvo en consejo de malos, ni estuvo en camino de pecadores, ni en silla de escarnecedores.

al Señor y intercediendo por esas peticiones. Así que Dios bendiga desde ya a mi hermana Francisca Sagastume. Dios le bendiga hasta allá donde se encuentra, hermana Francisca. Yo espero que usted esté bien, esté mejor, y que el Señor pues le ayude a terminar, ¿verdad? Completar ese milagro en su vida, y estemos bien para seguir sirviendo al Señor. Padre y eterno Dios que estás en gloria, en esta preciosa mañana, Señor, nos acercamos a tu presencia. Nos metemos, Dios, bajo el abrigo del Altísimo. En esta mañana buscando, Señor, la cobertura, buscando, Dios mío, ese resguardo. Tu palabra dice, Señor, que será aquel que habitará y que estará bajo la sombra del Omnipotente. En el nombre maravilloso de Jesús, yo vengo esta mañana, Señor, para darte gracias por este día maravilloso que tú ya nos estás regalando. De tempranas horas de la mañana, Señor, hemos sentido tu presencia. Hemos visto tu mano poderosa obrando en nuestra vida, Señor amado, bendito es tu nombre. En esta mañana hemos visto, Señor, la bendición tuya. Y queremos darte gracias porque la vida, Señor, solamente tú la puedes dar. Nuestra salud, nuestras finanzas, nuestro todo, Señor, está en tus manos. Tú eres el que tiene el poder, el único que es omnipotente, que tiene poder para hacer todas las cosas. En esta mañana, Dios mío, intercedemos por la vida de cada uno de mis hermanos que estarán y que están en sintonía de la programación, Señor. Esta programación que está llegando, Dios, a diferentes lugares. Que bendigas la vida, Señor, de cada uno de ellos, aquellos que están en sus hogares, aquellos que van, Señor, a su trabajo, a los que van, Señor, a hacer sus diligencias a diferentes lugares. Que tu mano poderosa los guarde y que los lleve, Señor, hasta su lugar donde ellos irán y los traigas con bien de regreso a sus hogares, Señor, a su pueblo, a su caserío. Porque tú eres el Rey de Gloria, el que tiene todo bajo control, Señor amado. En el poderoso nombre de Jesús oramos por nuestra hermana, Señor, Francisca Sagastume. Ese problema de salud de mi hermana, Señor, que está viviendo, tú lo conoces, Dios, desde el tiempo que ella ha comenzado a padecer ese problema. Tú sabes dónde está la raíz, dónde está el daño. Y para ti no hay nada imposible, tú puedes quitarlo, tú puedes sacarlo de donde quiera, Señor, que se encuentre. Por eso en esta mañana yo me uno, Señor, me uno al clamor de mi hermana Francisca Sagastume para que tú hagas esa obra y la bendigas. Escucha nuestros clamores, oh Dios. Sé que hay familiares que están orando, que están buscando tu presencia. Mi hermana, Señor, clamando por ese problema de salud, en tus manos encomendamos su vida, Dios mío poderoso. Y a cada uno de mis hermanos que estamos orando en la iglesia, Cristo es la respuesta. Tú eres, Señor, nuestra esperanza. Tú eres la confianza que tenemos nosotros, Señor. En tu palabra encontramos que si clamamos a ti, Señor, tú nos vas a escuchar y nos vas a mostrar, nos vas a ayudar a saber las cosas que para nuestra vista están ocultas. Por eso en esta mañana yo te suplico, Señor, abre tus puertas. Abre, Dios mío, en esta mañana esas puertas de gloria. Para que pueda, Señor, así nuestra audiencia, nuestra iglesia, todos aquellos que estamos, Dios, necesitando de una palabra de tu presencia, podamos escucharla esta mañana y podamos recibir esa bendición para la cual, Dios mío, tú la has enviado a nuestra vida. Ponemos en esta mañana este programa delante de ti, Señor, para que seas tú hablando a cada uno.

conforme a tu grande misericordia. En el nombre de Jesús oramos. Amén y amén. Dios le bendiga a mis hermanos, a todos. Hermana Francisca, qué gusto saludarle desde acá de cabina de radio. Bendiciones para usted y gracias a usted también, hermana. Bendito sea Dios. Gracias a usted también por esa amistad, ¿verdad? La amistad que hay y poder platicar en diferentes lugares, saludarnos. Está bonito, mucha gente nos saluda, mucha gente nos dice buenos días, Dios lo bendiga, mucha gente no nos saluda, pero nosotros tenemos esa bendición, ¿verdad?, que nos caracteriza. Somos amables, somos contentos, bendecidos en el Señor. Y a todos nuestros hermanos allá en el hospital, allí hay algunos hermanitos que en el teléfono nos están escuchando. Dios bendiga a todos. Hermano Guillermo Girón, bendiciones, hermano Guillermo, hermana amada, bendiciones, hermana amada. Gracias por esos cafecitos, por esos pancitos. Dios les bendiga, multiplique, ¿verdad? Ese campo, esa célula estuvo muy hermosa anoche. Estuvimos oyendo una buena palabra y tuvimos una grande bendición. Así que a todos, ¿verdad? Bendiciones. Queremos escuchar dos cantos, tenemos programados para esta hermosa mañana, y luego tenemos una reflexión y la oración de intercesión.

gracias, Señor, porque a través de tu Espíritu Santo te podemos adorar, Señor. Gracias.

0: Bueno, hemos escuchado ya unas bonitas alabanzas, esas alabanzas que nos ayudan a edificar nuestra vida, ¿verdad? Y nos cuenta Francisco Orantes, como aquella flor necesita la lluvia, ¿verdad? Así también nosotros, y el pobre pescadito fuera del agua que se ahoga rápidamente, así mismito nosotros necesitamos la presencia del Señor. En esta mañana, un versículo de la Biblia está en el profeta Daniel, capítulo 12 y versículo 1. Quiero leerlo en esta mañana para que meditemos un momentito en lo que es la palabra del Señor. Gracias a Dios porque nos da esta oportunidad y usted puede buscar, ¿verdad?, allí en su Biblia. Gracias a Dios también, no terminamos nosotros todos los días de decir gracias a Dios, porque el Señor, hermano, es tan bueno que hoy en día ha habido mucha, ¿cómo se llama?, distribución de Biblias. Bastantes personas, por lo menos a mí, hace unos tiempos me regalaron un cartón con Biblias, pero traía muchas Biblias y gracias a Dios, pues, fue mucho 8 días, ¿verdad?, para repartirlas. Los Nuevos Testamentos, pues no mucho, ¿verdad?, porque las letras son pequeñas. Tengo allí cartones, uno quizá ya un cartón, pero tiene muchos Nuevos Testamentos, pero como son pequeños, ¿verdad?, no cualquiera los recibe, pero tenemos Biblias. La mayoría de personas, ya es raro hallar un hogar en donde no hay una Biblia. Entonces podemos leer la palabra del Señor, que es vida para nosotros. Leer la palabra de Dios según el libro de Juan, capítulo 5 y versículo 39, esa es la forma, ¿verdad?, de descubrir dónde es que está la vida eterna. Leyendo la palabra de Dios, dice que en ellas tenéis la vida eterna, porque ellas son las que dan testimonio de mí. Un saludo bien especial para mi hermana Blanquita Guerra, acá en la colonia Altos de San Juan, a su madrecita, hermana Rosa, allí en Reparto Los Héroes, y a toda la familia, ¿verdad? Familia Guerra, los hijos de mi hermana Blanca, la madrecita, su padre, Dios les bendiga. Hermana Ángela Merlos, allá donde se encuentra mi hermana, Dios la bendiga de una manera bien especial. A mi hermano Guillermo Girón, hermana amada, que siempre le saludamos en el nombre del Señor. Saludos especiales, hermana Magdalena Martínez, acá en Reparto Los Héroes, hermana Marta Cardona, mi hermano Adrián Ramírez, a sus hijas Beatriz y también a Xiomara, ¿verdad? Xiomara, a sus hijas, Dios les bendiga de una manera bien especial, a Griselda, a Xiomara, Beatriz, una bendición saludarles en esta hermosa mañana. También saludar hasta allá para la colonia Guadalupe a mi hermano José Magaña, a mi hermano Salvador González allá en la Coca-Cola, hermana Karina, Dios les bendiga, esperando que mi hermano Salvador ya se encuentre mejor, ¿verdad?, mejor de salud. Y a todos mis compañeros pastores, mi hermano Abisaí Rivera, mi hermano Mario Ramírez, Dios bendiga a hermana Edith Monterrosa allá en San Cristóbal, y Dios bendiga también a mi hermano Moisés Acosta en el sitio La Lagunita, a mi hermano Raúl Orellana, a toda la familia Orellana Hernández allí en el sitio La Lagunita, El Zorrillal, hermana Mirna Ramos, a Franklin, a Milena y Alejandra, a todos, Dios les bendiga de una manera bien especial, a los pastores que están instruyendo, pastores que están sirviendo allí en la iglesia Monte Hermón, Dios bendiga a nuestros pastores, que estamos trabajando para la gloria del Señor, ¿verdad? Unidos para la gloria y para la honra del Señor. Mi hermano Renberto Salazar, allá en la Lagunita, en el sitio, el Cantón Las Piedras, mi hermana Ceci, a todos sus hijos, Dios les bendiga de una manera especial. Daniel capítulo 12, versículo 1, nos dice así la palabra del Señor, honrando al Padre, al Hijo y al Espíritu Santo. En aquel tiempo se levantará Miguel, el gran príncipe que está de parte de los hijos de tu pueblo. Esta es una profecía, una palabra, ¿verdad? Una palabra que el ángel le dio a Daniel. y será tiempo de angustia cual nunca fue desde que hubo gente hasta entonces. Pero en aquel tiempo será liberado tu pueblo, todos los que se hallen escritos en el libro. Una vez más lo voy a leer para poder comprenderlo y para poder hablar de esto un poquito, unos minutos, que corre el tiempo. Mire, llegando, venimos, hermano, que hace parece, ¿verdad? Pero ya llevamos 27 minutos. En aquel tiempo se levantará Miguel, el gran príncipe que está de parte de los hijos de tu pueblo. Eso es el ángel hablando. Y será tiempo de angustia cual nunca lo fue desde que hubo gente hasta entonces. Pero en aquel tiempo será liberado tu pueblo, todos los que se hallen escritos en el libro. Bendito sea Dios. Ese es el versículo de la Biblia, Daniel capítulo 12 y versículo 1. Dios bendiga a los que ya están enviando sus comentarios. Bendiciones a todos mis hermanos. Saludos especiales a usted que se une en la página de redes sociales, allí en la página Cristo Vive. La Biblia, hermano, nos hace acá como pudiendo llevar una pregunta a nosotros, a nuestra vida, a nuestra mente, a nuestro corazón. Habla de un libro, la palabra del Señor. Acá el ángel habla con Daniel y le dice que va a ser liberado a ese pueblo, va a ser liberado tu pueblo, le dice a Daniel, todos los que se hallen escritos en el libro. ¿Cuál libro es que habla entonces la palabra del Señor? Nosotros vemos, hermano, en la palabra de Dios, en el libro de Revelaciones, libro de Apocalipsis, en el capítulo 20, en donde habla acerca de un trono que se llama el gran trono blanco, habla que serán abiertos unos libros, no solamente un libro, sino que serán abiertos unos libros. Y esos libros, mi amado hermano, uno se llama el libro de las memorias. Pero hay un libro que es tan importante que se llama el libro de la vida. Cuando habla el ángel Miguel, que es el gran príncipe que está a favor del pueblo, que es el pueblo según acá de Daniel, pero que es el pueblo de Dios, solamente que es el profeta que está dirigiendo a este pueblo, solamente serán liberados los que están escritos en aquel libro. Bendito sea el nombre del Señor. Hay un versículo que se lee en el capítulo 20 de Apocalipsis, versículo 15, que dice la palabra del Señor: y el que no se halló inscrito, o el que no se halló escrito en el libro de la vida, fue lanzado al lago de fuego. Oiga, qué terrible, mi amado hermano, es el no estar escrito en el libro de la vida. Este libro, hermano, será abierto en aquel tiempo. Este libro que habla el profeta Daniel en el capítulo 12 y versículo 1, será abierto en aquel tiempo. Y se buscará por nombre a cada una de las personas. Serán liberados los que se hayan escritos en el libro de la vida, aquellos que recibieron a Cristo en su corazón y guardaron en su corazón lo que es la palabra del Señor, su testimonio delante de Dios y también de los hombres. Pero vemos, hermano, que dos libros, uno de obras y otro que se llama el libro de la vida, nos está hablando, hermano, que nos enfrentaremos a alguien que tiene vida, que nos enfrentaremos a alguien que tiene poder, bendito sea Dios. Y este es el Dios Todopoderoso que está en los cielos. Nos enfrentaremos con un juez, hermano, que es imparcial. Se le llama imparcial a un hombre, a un juez que no hace divisiones, sino que tiene una decisión concreta y que juzga con toda la seguridad, porque es parcial aquello que se hace al tanteo, aquello que se hace a la inversa, aquello que se hace por si era o porque no, o por si no era, que se juzga, hermano, solamente por las apariencias. Pero aquí, hermano, nos enfrentaremos con un Dios que conoce toda nuestra vida. Aquel que conoce nuestro levantarnos y nuestro acostarnos, bendito sea el nombre del Señor. A eso se le llama imparcial, porque no quedará nada que no sea juzgado, pero que será juzgado con justicia. Oiga, porque este Dios, hermano, no juzga por lo que dicen que es el hombre, por lo que la gente dice que es aquella persona, sino que este juez, hermano, juzga, bendito sea el nombre del Señor, por lo que el hombre es. Este no lo viene a juzgar a usted por lo que los demás están diciendo, este Chepe, este hermano José es aquí, es allá. El hermano José es buena gente, pero tiene sus cosas. Este hermano José que tiene algunas diferencias entre las religiones o entre las sectas religiosas. No, Dios no me va a juzgar a mí por lo que dice la gente que soy. Porque digan que soy bueno, Dios no me va a meter a mí en la gloria. Porque diga la gente que yo soy mala persona, porque la gente diga que yo no soy buen cristiano, porque diga la gente que yo soy tal cosa, cualquiera cosa que la gente diga, no seré juzgado, mi amado hermano, ni usted será juzgado por lo que la gente diga, sino que Dios lo juzgará a usted por lo que usted es, bendito sea el nombre del Señor, por su testimonio, por cómo vivió en la tierra su vida cristiana, por cómo vivió delante de los hombres y también delante del Señor. Bendito y alabado el nombre del Señor. Esta mañana me permite Dios hablarle de un mensaje que es un mensaje evangelístico, un mensaje que es un aviso, una advertencia, gloria al Señor, y avisarle a usted que todavía estaba pensando, gloria al Señor, que el día de la muerte se termina todo y que usted se muere y usted va a ir a descansar en paz, como mucha gente nos dice. Hoy quiero avisarle, hoy quiero advertirle, gloria al Señor, que usted tendrá que enfrentarse delante de aquel que dice el Salmo número 100 y versículo número 3, dice: reconoced que Jehová es Dios, que Él nos hizo y no nosotros a nosotros mismos. Pueblo suyo somos y ovejas de su prado. Tendremos que estar delante de Él para rendir cuentas y para ser juzgados según, dice la Biblia, nuestras obras, bendito sea Dios. Entonces, mi amado hermano, este no va a juzgar por lo que la gente diga de usted. Porque digan: Antonio Rivera es tal cosa, Antonio Rivera es aquí, es allá. Y no lo van a juzgar por lo que la gente diga allá en Nahuilingo, por lo que la gente diga allá en Lourdes, Colón, en cualquier lugar donde vaya, mi hermano, no va a ser juzgado por lo que la gente diga, sino por lo como mi hermano está viviendo, gloria a Dios, preparándonos cada día para ese encuentro con Cristo Jesús. Así, hermano, será juzgado el hombre, porque este juez conoce la verdad. Este no le van a decir lo que usted es ni lo que usted no es. Este sabe lo que somos. Bendito sea el nombre del Señor. Entonces surge una pregunta en esta mañana que voy corriendo, gloria a Dios, porque el tiempo avanza en la radio, gloria al Señor. Esta, hermano, es Radio Real 98.1 en la frecuencia radial. Ahí está la frecuencia por si usted quiere escucharlo en la radio. Gloria al Señor, 98.1 Radio Real acá en Metapán. Pero estamos viendo entonces, hermano, ¿por qué el hombre necesita acercarse a Dios? ¿Por qué el hombre necesita levantar su mano derecha y recitar, gloria al Señor, esa oración? esa oración de fe, hermano, en donde nos comprometemos para servirle al Señor y no solamente levantar su mano y comprometerse con el Señor y decirle: Señor, de hoy en adelante yo voy a ser diferente, de hoy en adelante yo voy a vivir para ti, yo te voy a servir. No, es de levantar su mano derecha, gloria al Señor, y recitar la oración de fe que nos compromete con el Señor a vivir una vida agradable delante de Él, y luego, después de esto, vivir la vida que hemos prometido. Porque muchas veces prometemos, dice la palabra misma, pero nosotros no cumplimos. Y entonces de nada sirve decir: Señor, hoy estoy mal, pero mañana me voy a poner bien. Me voy a levantar mañana y mañana voy a ser diferente. Pero amanece el día de mañana y el hombre sigue siendo el mismo hombre. El hombre sigue siendo el mismo necio. El hombre sigue siendo el mismo viciado. El hombre sigue siendo el mismo, aquel que sale por las mañanas y que ni regresa en la noche, hasta otro día todo arruinado. Entonces, mi amado hermano, no está en prometer, sino que está esto, ¿verdad?, en vivir y cumplir lo que prometemos. Dice número uno: ¿por qué necesita el hombre acercarse a Dios? Tenemos una cita bíblica acá y dice: para escapar de la ira de Dios. Mateo capítulo 24 y versículo 21. Dice, hermano, porque habrá entonces una gran tribulación. No la ha habido desde el principio del mundo hasta ahora, ni la habrá después de esto. Terminará, mi amado hermano, este mundo. Y después de esto, pues ya no habrá más. Pero no ha habido tribulación como esa tribulación, según la palabra del Señor nos habla. Gloria a Jesús. ¿Será tan difícil, mi amado hermano? Hemos visto terremotos, hemos visto grandes temporales, hemos visto donde mucha gente muere, mi amado hermano, y todavía hay más. Todavía será esto más difícil. Aleluya. Qué terrible, mi amado hermano, es saber que será un tiempo, dice Daniel, de angustia. Pero hoy Mateo dice: porque habrá entonces una gran tribulación. Bendito sea Dios. Quiero leer este versículo, mi amado hermano. Porque habrá entonces gran tribulación, cual no la ha habido desde el principio del mundo hasta ahora, y ya no la habrá nunca, jamás. ¿Para qué necesita el hombre acercarse a Dios? ¿Para qué necesita el hombre, mi amado hermano, que su nombre esté escrito en el libro de la vida? En el libro de Mateo capítulo 24, 2 dice, hermano, que para no ver la destrucción de este mundo. 24:2 dice: mire, respondiendo él les dijo: ¿veis todo esto? De cierto digo que no quedará aquí piedra sobre piedra para no ver la destrucción de este mundo. La gente, nosotros, humanos, así como somos de carne, de hueso, necesitamos estar bajo la cobertura, mi amado hermano, mi amado amigo, la cobertura de Dios. Bendito sea Dios. De cierto os digo, dijo el Señor, que no quedará aquí piedra sobre piedra que no sea derribada. Bendito sea Dios. Entonces, para no ver, mi amado hermano, gloria al Señor. En primer lugar, hermano, para escapar de la ira de Dios, para no ver la destrucción de este mundo, el hombre necesita estar siempre cerca de Dios. ¿Para qué necesita el hombre acercarse a Dios? Número tres, para no sufrir las consecuencias del pecado. Porque el que no se aparta recibe la piedra. Así dice un proverbio. El necio sigue adelante y recibe el daño. Pero ¿qué hace el sabio? Dice la Biblia, el sabio ve el mal y se aparta. Bendito sea el nombre del Señor. Aquí tenemos, hermano, inmediatamente después de la tribulación de aquellos días, el sol se oscurecerá y la luna no dará su resplandor. Las estrellas caerán del cielo y las potencias de los cielos serán conmovidas. O sea que esas serán las consecuencias del pecado. Y para eso el hombre necesita, mi amado hermano, acercarse a Dios. Miguel, hermano, el gran príncipe de Dios, el gran príncipe que está de parte del pueblo del Señor, es aquel que bajó, mi amado hermano, cuando se peleaba una batalla allá arriba en el segundo cielo. Daniel está orando. Daniel está clamando por su pueblo. Y Daniel está clamando porque quiere saber cuál será el futuro de aquel pueblo. Pero pasan días en ayuno, sufriendo, porque no está fácil. Qué bonito es agarrar aquellas pelotas de coliflor cubiertas con huevo y recaudo bien rico con crema. Qué rico es agarrar la pierna del pollo y estar, hermano, a dos manos, gloria al Señor, con bastante chilito como comemos nosotros allá en el Instituto Bíblico, SICAP, gloria al Señor, bastante chilito picado que nuestro hermano Samuel nos regala. Qué rico, pero estar en ayuno un día, dos días de ayuno, tres días de ayuno, no hay respuesta. 4 días, hermano, pero viene 21 días y ayuno para que venga el príncipe de Dios que está de parte del pueblo de Dios a pelear la batalla para que la respuesta llegue al siervo Daniel. Pero qué respuesta maravillosa, y viene la respuesta, mi amado hermano, en la cual anuncia que habrán tiempos difíciles para la tierra, que habrán tiempos difíciles para este mundo, gloria al Señor. Pero todo aquel que esté inscrito en el libro de la vida será liberado, gloria a Dios. Por eso, mi amado hermano, la invitación del evangélico, la invitación del creyente todos los días, hombres y mujeres, ancianos y jóvenes predicando en buses, en las calles, predicando en las iglesias, gloria al Señor, predicando en todo tiempo, miren, cumpleaños, en velas, en cualquier situación que haya, hermanos, los predicadores queremos estar, gloria al Señor, porque es necesario que usted entienda, gloria al Señor, que si no está escrito en el libro de la vida, si usted no ha recibido a Cristo como su único y suficiente Salvador, usted será lanzado en el lago de fuego, que es mentira que le han dicho a usted que cuando usted muera se irá a descansar, que cuando usted muera ya no habrá nada para usted, que todo estará hecho ya. No, mentira del diablo, mi amado hermano, cuando nos dice hasta que uno muere, hasta allí es el sufrimiento. Pero quiero decirle en esta mañana este aviso importante, bendito sea Dios, que usted va a morir un día, sea de 80, de 90 años, tal vez que logre llegar a 100 viejito, pero cuando usted llegue a esa fecha, cuando usted muera, el día más terrible de su vida será no encontrarse escrito en el libro de la vida de Dios, en la vida del libro, en el libro, hermano, que es el libro de la vida y del Cordero de Dios, en donde será buscado su nombre, en donde buscarán su nombre para que no le quede duda. Pero cuando su nombre no se encuentra inscrito en ese libro, pasará un acontecimiento terrible, será lanzado en el lago de fuego. ¿Por qué? Porque no quiso escapar de la ira de Dios, porque no quiso escapar cuando había tiempo, cuando un hombre muchas veces hasta sin comer su comidita por estar metido en un bus predicando, a veces con una diana, con una soda para soportar el almuerzo porque no había tiempo para comer, predicando la palabra, diciendo: amigo, arrepiéntete de tus pecados. Ahora que hay tiempo, porque el tiempo se termina y será tiempo de angustia, dice Daniel capítulo 12 y versículo 1. Será tiempo de aflicción, será tiempo terrible, del cual no ha habido nunca y no habrá tampoco después de esto, porque esto será lo último que verán sus ojos. Después de caer en el lago de fuego, mi querido amigo, después de caer en el lago de fuego, mi querido hermano, ya no hay escapatoria. Pero por eso el Señor Jesucristo llama cada día, bendito sea Dios. Llama cada día: venid a mí los que estáis cansados, los que están cargados, están trabajados, yo los haré descansar. Amigo, acérquese ahora al Señor. Acérquese hoy. Mañana puede ser demasiado tarde. Mañana puede ser tarde. Usted que se fue a pajarear por otro lado, usted que ha abandonado las filas del Señor, usted que se apartó del camino y se siente tranquilo en el baile, se siente tranquilo en la fiesta, donde quiera que anda, usted recapacite, recapacite, busque el camino, busque la obra, busque el lugar donde Dios lo quiere tener. Allí es el lugar para usted. Usted, aleluya, está llamado para ser hijo de Dios. Dice la Biblia que vino a los suyos, pero los suyos no lo recibieron, mi amado hermano. Pero a los que le recibieron, a los que creen en su nombre, les ha dado potestad de ser hechos hijos de Dios. Usted fue llamado para eso. Usted no ha sido llamado para ser quemado. Usted no ha sido llamado para ser castigado. A usted lo ha llamado el Señor. Y como dice Juan capítulo 3, 17, que Él no vino al mundo para condenar al mundo, sino para que el mundo sea salvo por Él. Por eso en esta mañana yo le hago esa gran invitación, esa gran advertencia, ese aviso de parte del Señor. No todo termina con la muerte, mi querido amigo. No todo termina con la muerte, mi querido hermano. Usted que ya está viejito, anciano, está pensando: si de todas maneras yo ya me voy a morir y después que me muera nada voy a gozar. Quiero decirle que hay algo que viene después de la muerte. Viene la salvación o viene la vida eterna. Bendito sea Dios. Viene la salvación o viene la condenación eterna. Por eso en esta mañana eche mano de la vida eterna. No me queda más que decir en esta mañana: busque a Dios. Acerquémonos más y más, queridos hermanos, queridos amigos. Acerquémonos más y más a Dios. Porque lo dice Daniel en el Antiguo Testamento, capítulo 12, versículo 1. Pero lo dice Mateo capítulo 24 y versículo 21. Tiempo de angustia como no hubo antes y no habrá tampoco después. Yo en esta mañana le invito, el tiempo se termina, gloria al Señor. Yo quiero dejarle a usted en su corazón. Habrá un tiempo, dice el profeta Amós, que correrán de mar a mar, que tendrán hambre y que tendrán sed, pero no de comer tortilla ni tampoco de beber agua, dice Amós el profeta, sino que será hambre y sed de oír palabra de Dios. Pero en aquel tiempo, dice el profeta, no habrá quien les predique. Correrán de mar a mar, estarán de un una playa, otra playa, corriendo de un lado para el otro, buscando quien diga: amigo, arrepiéntete, voy a orar por ti. Pero esto que decíamos, esas palabras, ya no estaremos en la tierra, queridos amigos, con la ayuda del Señor. Nos iremos con Cristo, nos iremos con el Señor. Y usted estará sin ninguna esperanza. Pero hoy es tiempo de venir, hoy es día de salvación. Acérquese a Cristo. Haga conmigo esta oración esta mañana y usted estará escapando de la ira que viene para el mundo entero. Y usted no verá esas grandes tribulaciones y esos grandes problemas, porque la iglesia de Cristo estará con él en las bodas del Cordero durante los años de tribulación. Señor Jesús, repita conmigo estas palabras: yo te recibo hoy como mi único y suficiente Salvador. Creo en tu palabra, Señor. Reconozco a través de tu palabra que soy pecador. Entrego mi vida, confieso mi pecado delante de ti y te pido perdón por todo lo que yo he cometido. De hoy en adelante seré fiel y daré honor a tu nombre y daré honor a ese grande sacrificio que has hecho por mí en la cruz del Calvario. Perdóname, Señor, y escribe mi nombre en el libro de la vida. Te doy gracias por el sacrificio. Te doy gracias por entregar tu vida por mis pecados. Gracias, Señor. Amén y amén. Si usted ha hecho esta oración conmigo esta mañana, usted ahora solamente corresponde orar a Dios, buscar una Biblia, leer la palabra de Dios, buscar una iglesia donde pueda congregarse, que le quede cerca, y que se predique esta palabra que advierte que no habrá salvación para el impío, sino que dice el Salmo número 1 que no es como el impío, que es como el tamo que arrebata el viento, y por tanto no se levantarán los malos en la congregación, no se levantarán los pecadores en la congregación. Vamos a orar en esta hermosa mañana, dándole gracias a Dios. Dios bendiga a mi hermana Ángela Merlo, bendiciones, mi hermana Lita, bendiciones, hermana Blanquita, bendiciones, hermana Rosa Martínez de España, allá por el Panal, gloria al Señor, a todas mis hermanas y hermanos que están en esta sintonía. Bendiciones, mi hermana Miriam Escobar, mi hermano Esaú, mi hermana Iris, allá en los Estados Unidos, Dios les bendiga de una manera especial. Padre, muchas gracias por este programa. Gracias por esta bendición de este día martes, Señor, que tú me has regalado. Me has concedido, Dios, traer una palabra. Y esta palabra, Señor, que advierte, una palabra que avisa, Señor, que no será como el mundo lo pinta, Señor, sino seremos juzgados conforme a nuestras obras, dice tu palabra. Para pagar, para recompensar, dice tu palabra. He aquí que Él viene pronto y su galardón viene con Él, para recompensar a cada uno según sea su obra, al impío conforme a su impiedad, pero aquel que se apartó de lo malo, fue humilde, fue paciente conforme a su humildad y a su obediencia, será recompensado. Padre, muchas gracias en el nombre poderoso de Jesús, Señor. Y clamo hoy, Dios mío, por esas necesidades, por mi hermano Salvador González, oh Dios, por hermana Victoria. Clamo por mi hermana Francisca, Señor, por mi hermano Chilano. Padre, yo te clamo en esta mañana por ese problema de salud. Clamo, Dios mío, por mi hermano Guillermo Girón, Señor, mi hermana amada, Padre, que están pasando por ese proceso, Dios mío, santo, aleluya. Oh, bendito Espíritu de Dios, clamo por mis hermanos, oh Dios, mi hermana Magdalena Martínez, Señor, ahí en el reparto Los Héroes. Por mi hermana Marta Cardona, Señor, y su esposo, hermano Adrián. Padre, por la familia Ramírez Cardona. En el nombre de Jesús, la vida, Señor, de Beatriz, la vida de Xiomara, la vida de Griselda, Dios eterno. En tus manos, Dios mío, están, Señor, la familia. Hoy, esta mañana, por la familia Mazariego, Señor. Allá, Señor, en Hacienda Vieja, Carrizalío. Bendiga a mis hermanas Mazariego, Señor, allá en aquel lugar. Padre, te clamo en esta hora por mi hermano Raúl Orellana, Señor, ese problema de sus riñones, Padre. En tus manos, Dios mío, ponemos la vida de cada uno en este día. Por la congregación, Señor Cristo, la respuesta. Por cada uno de mis hermanos, Dios mío, desde el más anciano hasta el más joven, los niños. Señor, delante de ti, cada sociedad, sociedad de jóvenes, sociedad de caballeros, sociedad de mujeres en victoria, Señor, están en tus manos, oh Dios, poniendo delante de ti, Señor, cada necesidad, Señor eterno. Allá donde está mi hermana Lita, Señor, que usted le bendiga de una manera especial, que usted bendiga a su familia allá, Señor, pero aquí en El Salvador, bendiga a su hijo, Señor, a Kelvin, bendiga, Señor, a Norma, bendiga a Zaira, Señor, a Valeria, a Monse, bendiga, Dios mío, a toda la familia, Señor de la gloria. En el nombre poderoso de Jesús clamo por el crecimiento de su obra. Mi hermano Alfredo Magaña, Señor, allá en el Cuje, su esposa, su niña, Señor, sus dos hijitas, yo clamo por ellos, por esa familia Magaña, Señor, en el Cuje, Señor de la gloria. Clamo por mi madrecita, Señor, María Marta Posadas, oh Dios, por mi esposa Imelda Martínez de Posadas, oh Dios de la gloria. Por cada uno de mis hijos, Señor, por Alfredo, por Claudia, por Carlos, por cada uno de mis hermanos y hermanas, Señor, en esta mañana. En tus manos, Dios mío, nos encomendamos por mi vida, Señor, por mi trabajo, Señor, por el ministerio, por esta obra que tú has encomendado, Señor, que recibamos fuerza, que recibamos sabiduría, oh Dios de lo alto, para poder guiar este pueblo, como decía, Señor, aquel predicador, aquel rey que tú llamaste. Solo dame sabiduría para guiar este pueblo. Solo dame sabiduría para poder llegar con ellos hacia la meta. En el nombre poderoso de Jesús. Te lo pedimos todo. Amén y amén. Gloria a Jesús. Dios les bendiga en esta hermosa mañana, mis queridos hermanos. Gracias por esa llamadita, mi hermana Francisca. Que Dios la bendiga. Y que Dios conceda ese milagro en su vida. Por cada uno de los que oramos, hemos visto algunos milagros y estamos contentos, contentos por lo que Dios está haciendo. Muchas gracias por escuchar nuestro programa y será hasta la próxima. Dios les bendiga.
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Bueno, estamos en las 7 de la mañana con 8 minutos, bueno, 9 ya, 8 de 7 de la mañana con 9 minutos, y gracias a usted por estar en sintonía de Radio Real. Es un gusto estar con ustedes, es un placer, como siempre, poderle acompañar en el día martes 18 de agosto ya. Qué interesante esto, ¿verdad? Porque el mes se nos va súper rápido, pero nosotros pues esperamos de que cada día podamos aprovechar con bien cada momento. 7 de la mañana con 9, es un gusto estar con ustedes. Buenos días.

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1: Así es, así somos acá en Radio Real, tratando de llevar una palabra de esperanza para su vida y para su diario vivir. Estamos en las 7 de la mañana con 38 minutos, como siempre, buen provecho, los que están desayunando. Y para los que ya están en su trabajo escuchándonos, pues que Dios me les bendiga. Gracias por esa fiel sintonía en todos los que están en su trabajo, en el negocio, por ejemplo, si vende verdura, frutas o artículos varios, si tiene un negocio usted aquí en el mercado, o si usted nos escucha en el mototaxi, en el Uber, qué sé yo, donde quiera que esté, Dios me le bendiga. Y nosotros esperamos ser de edificación y de buena compañía en este martes 18 de agosto.

creyendo en Cristo resucitarán primero. Después, los que hayamos quedado vivos seremos llevados juntamente con ellos en las nubes para encontrarnos con el Señor en el aire. Y así estaremos con el Señor para siempre.

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Ya pasamos de las 8 de la mañana y bueno, gracias a aquellos que están siempre en sintonía con nosotros. Déjeme comentarle que una onda tropical puede ser que favorezca lluvias en nuestro país, algunas tormentas eléctricas según el Ministerio de Medio Ambiente y Recursos Naturales. Si usted se dio cuenta, el día de ayer mantuvimos un día nublado y como que el calor disminuyó bastante, ¿verdad? Pues una onda tropical y el flujo del este acelerado van a favorecer la formación de nubosidad y lluvias y tormentas en distintos sectores de nuestro país durante este día martes, así lo informaron. Y durante la madrugada y la mañana el cielo va a estar siempre poco nublado y no se esperan lluvias. Sin embargo, ya en horas del mediodía aumentará la nubosidad y se prevén lluvias en algunos sectores de las cordilleras Apaneca y la Matepec y del Bálsamo. Así que ya en la noche las lluvias se van a extender en diferentes sectores del país, con mayor presencia en San Miguel, Usulután, Cabañas, San Vicente, San Salvador, La Libertad, Sonsonate y Aguachapán. Así que posiblemente, aunque el calor siempre va a estar presente, las temperaturas esperan máximas de 31 grados en San Salvador, 32 grados en Santa Ana, 34 grados en Acajutla, 36 en La Libertad, 37 en San Miguel, 33 grados en Nueva Concepción y hasta 38 grados en La Unión. Así que las temperaturas siempre van a estar bastante, bastante altas. Preparémonos siempre para ese calorcito que estamos recibiendo en estos días, ¿verdad? Seguimos con más. Gracias a usted por seguir en sintonía de Radio Real.

0: Y llegamos a las 8:16 en esta mañana. Tengo información importante que usted tiene que saber, y es de que se recuerda que ayer le mencioné acerca de los precios de los combustibles. Pues bueno, déjeme decirle que los precios de los combustibles se van a mantener durante la siguiente quincena, o sea que no se van a mover de precio, gracias a Dios no aumentaron, así que vamos a tener una quincena, aunque los precios están muy elevados, pero gracias a Dios ahorita se mantuvieron durante la siguiente quincena, así que por lo menos eso es una ventaja, ¿verdad? Para todos los que, pues, de alguna manera usamos vehículo y para diferentes oficios, trabajos, no sé. La verdura, señores, la verdura se puso carísima. Todas las personas se están quejando por todo lo que ha incrementado. Y eso es que nosotros quizás todavía no estamos viviendo al 100% todo esto. Así que, ¿qué tenemos que hacer? Es tomar en cuenta todos estos precios de tanto de los servicios básicos, alimentación y todo lo demás, porque eso nos va a afectar de alguna manera en nuestro sueldo mensual. Recuerda que las cosas aumentan, ¿no? Los precios de las verduras y todo lo más aumenta, pero los sueldos no aumentan. Entonces, nosotros vamos a seguir ganando lo mismo. Sin embargo, hay muchas cosas que cubrir. Y no se diga si en algún momento dado nosotros también estamos pagando alguna deuda o algo que tengamos con X banco o con X cooperativa, como sea. O sea, que hay que uno ver cómo, de qué manera va sobreviviendo. Así que Dios nos dé la inteligencia, la sabiduría y la bendición también para poder ver de dónde vamos a sacar todo esto, ¿verdad? Que eso es lo que más a nosotros nos tiene que interesar, poner en las manos de Dios todo lo que se está realizando. 8:18, vamos con más música a esta hora, por supuesto disfrutando del día martes.
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0: Zurdo.
1: Escuchamos la música de Alex Zurdo. Así es, ¿por qué me amas tanto? Yo creo que es la pregunta que nadie puede contestar. ¿Por qué Dios nos ama tanto? Simplemente Él depositó todo su amor en nosotros. Y aun cuando merecíamos la muerte, en la Biblia dice que Cristo murió por nosotros. ¡Qué bonito! Bueno, esta mañana, no sé, mire, ¿ya desayunó usted o no ha desayunado todavía? Si alguien me está escuchando y es dueño de algún lugar donde venden desayunos, mándenos un mensaje, hermano. Aproveche, mire, como dicen por ahí, meta gol. Aproveche, mándenos un mensaje al WhatsApp de radio y yo con gusto acá le voy a dar la información a todos los que nos están escuchando. Pero envíelo ahorita y diga, hermano, mire, yo estoy aquí en tal lugar, vendo desayunos ricos a tanto y tanto, ¿verdad? Así que aproveche ahí los desayunitos, los anuncios, perdón. Porque mira, hay personas que ahorita todavía no han desayunado y a lo mejor están cerca de donde usted está. Así que, ¿por qué no aprovecha y envía usted un mensajito? Si usted vende desayunos y aprovecha y hace la publicidad, le va a dar chance, vaya. Mande en este momento los mensajes al WhatsApp al 2402-0211. Y envíenos, si es posible, tiene imagen de menú, mándenos ahí también y lo vamos a compartir ahí en las redes sociales también para que usted sea parte de esta iniciativa que ahorita se me acaba de ocurrir, mire. Así que si usted, mire, está por ahí vendiendo desayunitos, envíenos un mensaje, díganos, estamos ubicados en tal lugar aquí en Metapán, desayunos con frijolitos y con ¿qué? Plátano, huevo, pan, tortilla, no sé, una buena taza de café. Así que aproveche, aquí vamos a estar nosotros, miren, envíen sus mensajes y nosotros con gusto vamos a anunciar esto aquí en la radio.

Salmo 45. Rebosa mi corazón palabra buena. Dirijo al Rey mi canto. Mi lengua es pluma de escribiente muy ligero. Eres el más hermoso de los hijos de los hombres. La gracia se derramó en tus labios. Por tanto, Dios te ha bendecido para siempre. Tente un amén ahí.

0: 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Vamos a una breve pausa comercial. 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

0: Estamos en las 9:20. Interesante. Yo estaba recordando, cuando escuchaba esta alabanza, estaba recordando algo que sucedió y que cuenta la Biblia en Éxodo capítulo 33, versículo 18, que una de las peticiones que le hizo Moisés a nuestro Dios fue y le dijo: muéstrame tu gloria. Eso fue una de las peticiones que le hizo Moisés a nuestro Dios cuando necesitaba de la presencia de Dios. Entonces, yo creo que el significado de esta petición va mucho más allá solamente de algo de lo que yo quiero ver, sino que cuando Moisés le dijo a Dios: muéstrame tu gloria, creo que se estaba refiriendo a que él necesitaba más de Dios que de cualquier otra cosa, que de riquezas, que de poder, que de caminos fáciles, sino él pidió conocer la gloria de Dios de una manera, o sea, él quería conocer a Dios de una manera más íntima, más real. Y me encanta porque Moisés es uno de los personajes bíblicos que venimos aprendiendo, aquellos que hemos crecido en la iglesia, lo venimos aprendiendo desde que estábamos en la escuela dominical. Y algo que nosotros podemos entender y ver con el caso de Moisés es de que él estuvo muy cerca de Dios. Si usted se da cuenta, dice que cuando fue llamado Moisés, dice que él vio una zarza ardiendo y fue a ver por qué la zarza estaba envuelta en llamas, pero no se consumía. Y cuando llegó cerca, dice que escuchó una voz que le dijo: Moisés, quítate el calzado, porque el lugar donde vas a caminar es santo, porque la misma presencia de Dios estaba ahí. Entonces, eso fue como el inicio de lo que Moisés vio a través del poder de Dios. Luego comenzó a trabajar con Dios, fue elegido para sacar al pueblo de Egipto y vio también el poder de Dios manifestado en cada una de las plagas que vinieron a atormentar a Egipto, en cada una de las veces que visitó al rey de Egipto y le decía: deja ir a mi pueblo, y él decía: no te lo voy a dejar ir, y él le lanzaba y le decía: Dios dijo que entonces va a suceder esto y esto, y así es como sucedía. Luego vio la gloria, el poder de Dios también en el pueblo de Israel cuando finalmente decidió el faraón dejar ir al pueblo, pero después se arrepintió y dice que lo siguió una vez más. Mire, es una historia muy muy bonita, muy interesante, pero me llama la atención porque Moisés le dice: muéstrame tu gloria. Entonces, me encanta porque la respuesta divina de Dios inmediatamente le dice que haría pasar toda su bondad frente a él. O sea, la gloria de Dios mismo. Imagínese usted, no sé, pero yo me pongo hasta erizo de la piel cuando Moisés tuvo el privilegio, porque Dios le dice: voy a permitir que medio veas algo, porque si ves directamente mi gloria vas a morir. Entonces le dice: solamente vas a ver una pequeña porción de mi bondad. Y mire, fue tanto que wow, o sea, yo me imagino a Moisés en ese momento, pero no sé ni cómo, porque imagínense contemplar así en la carne que estamos un poquito de la gloria de Dios. Eso ha de ser precioso, hermanos. Entonces dice que Dios protegió a Moisés incluso, porque con ese poquito de gloria que le iba a mostrar, Moisés incluso podría perder la vida. Entonces Dios mismo hasta protegió a Moisés y le dijo: no vas a ver directamente. Vas a ver a través de la hendidura de una roca, porque nadie, le dice, puede ver el rostro mío sin morir. Entonces, mire, y dice que lo dejó ver solo un paso de sus espaldas. Mire, a mí me encanta esta historia porque Dios realmente, yo no sé, la relación que tuvo con Moisés era como de amigos. Quizás Dios deseaba en ese momento que Moisés pudiera ver completamente su gloria, pero no podía, estaba en plena cuerpo, ¿no? Y ver la gloria de Dios así era la muerte segura. Entonces, pero me encanta cómo esa relación y era bonito. Entonces, qué bonito fuera que nosotros como cristianos también pudiéramos buscar la gloria de Dios más que su poder, más que sus milagros, más que cualquier otra cosa. Buscar la gloria de Dios, que eso podría cambiar totalmente nuestras vidas. Pero siempre nosotros lo que buscamos es milagros, poder, esto y lo otro. Póngale ojo a eso. 9:25, vamos a una pausa, volvemos.
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3: Bueno, estamos en las 9:37, vamos a las 5 continuas de este día, así rapidito porque mire, ya nos agarró la tarde. Por acá tengo un mensaje, dice de hermana Miriam. Saludos y bendiciones, gusto escucharles otra vez. Dice, me hace el favor de ponerme Como Luz Llegó del grupo rojo. Bueno, vamos a complacer a nuestra hermana Miriam por ahí, que otra vez nos ha escrito, ¿verdad? Que bueno, la verdad, nos encanta cuando las personas están en constante comunicación con nosotros porque nos demuestran que están ahí, ¿verdad? Aunque algunos yo sé que pasan ocupados y no tienen el tiempo suficiente. Dicen, hermano, mire, yo quisiera escribir, pero realmente no puedo porque paso ocupado o ocupada. Pero gracias realmente por ser parte de la fiel audiencia. Buenos días, dice, no sé si tiene la alabanza Be Alright de Van Craft Redimidos, Daddy Yankee, nombre, Danny Hockey. Yo creo que sí. Si no tengo la que usted me pide, pero creo que sí tengo la original. Creo que esa sí la tengo. No me acuerdo si es Todo Estará Bien o Todo Está Bien. Todo Va a Estar Bien se llama, ¿va? Y ahorita caí, ¿cómo es? Todo Va a Estar Bien. Ahorita vamos a ver. Es que ahorita vamos a ver. Estamos buscando acá. 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Son las 5 continuas. 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Dice por acá, Dios le bendiga, hermano, me complace con Bendice mi casa, de Alex Zurdo, dice. Vamos a ver. Vamos a buscarla por acá. Bendice mi casa, por acá la tenemos también. Muy bien. Bendiciones también para hermana Bilda en Agua Fría. Dice que quieren escuchar Las Armas de la Luz. ¿Dónde están los que quieren cambiar? Armas de la Luz. Ya es una canción bastante viejita, por cierto, ¿eh? 2013 lanzó esta canción Pablo Rosales. 2013, imagínense, ya hace varios días, va. Así que saludos especiales a los que están ahí escuchando Radio Real. Saludos ahí para Belencita también, que está escuchando Radio Real, una de los fieles oyentes. Mire, esta es una generación tras generación, porque hermana Bilda, desde que estaba más joven, no voy a decir joven porque todavía está joven, desde que estaba más joven, ella era fiel oyente de La Real. Y ahora su niña también es parte de la audiencia de Radio Real. Imagínense, Belencita también es parte de la nueva generación que están creciendo escuchando Radio Real. Así que, qué bonito. Así es como vamos trascendiendo de generaciones. Pues, qué bonito. ¿Qué más le puedo decir? Qué bonito es eso. Yo sé que algunos crecieron también. Por ejemplo, hay personas que me encuentran a veces en algunos lugares. Me dicen, ¿verdad que usted es el hermano Wilber Gutiérrez? Ah, sí, es que fíjese que yo lo escuchaba cuando estaba, por ejemplo, soltera o soltero. Y ahora que estoy casado, mis hijos también escuchan La Real y que no sé qué. Y se siente bien bonito cuando le comentan eso a uno, porque ya trascendimos generaciones. Estamos a punto de cumplir 22 años de estar al aire con Radio Real. Así es, desde el año 2004 nace Radio Real, su primera transmisión en septiembre del 2004, y en septiembre de 2026 estamos a punto de cumplir 22 años de estar al aire. Imagínense, yo vine a Radio Real en el 2007, imagínense, 3 años tenía la radio prácticamente cuando yo vine a lo que es a Radio Real, a ser parte del staff de Radio Real. Y miren, hasta el día de hoy, aquí estamos, estamos viejitos ya. Bueno, seguimos con más a través de Radio Real. 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Vamos entonces con las 5 continuas.

5 continuas. 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

0: estar bien.
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Bueno, llegamos a las 10 de la mañana con 20 minutos. Si usted se está preguntando qué pasó con el programa de los hermanos que venían de Oasis de Bendición, bueno, estamos en una pausa con ellos ahorita. Primero Dios, pronto van a regresar con el programa y van a estar acompañándonos acá en Radio Real una vez más. Mientras tanto, pues nosotros estamos disfrutando de la buena programación del 98.1. 10 de la mañana, exactamente con 21 minutos.

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Llegamos a las 10 de la mañana, 38 minutos. Mire que la mañana ya se nos va a ir. Estamos en 18 de agosto ya. Esta semana cumplimos la tercera semana del mes de agosto. Vamos a llegar hasta el sábado 22. Luego iniciamos la última semana completa del mes de agosto, que es del 23 hasta el 29. Luego nos queda domingo 30 y lunes 31. Y señoras y señores, a agarrar nuestro sentido patrio, porque se viene el septiembre, que es donde celebramos la independencia patria, según nosotros, ¿verdad? Ya somos independientes. Pero ese tema se lo dejamos para después. No queremos hablar ahorita de ningún sentido político en nuestro país, porque hay muchos que se enojan y ya después hasta van a apagar la radio y van a decir, ajá, usted es antigobierno. No, tampoco, nada de eso. Simplemente hay que ver las cosas como son. 10 de la mañana con 39, les recuerdo, día de calor. Sí, señoras y señores, día de calor, hay que mantenernos siempre hidratados. Como siempre se lo he dicho, no es necesario tomar otro tipo de líquidos, sino es agua, agua natural. No agua gaseosa, no agua con electrolitos, no agua con no sé qué otras cosas. Agua natural. Y si puede ser agua fresca, mejor. Porque muchas veces aguas con otras cosas, no mucho, ¿verdad? Así que si le han dicho a usted que el agua con limón le quema grasa. Ay, hermanito. Con chía, ¿cómo es? Ah, vaya. Y otra receta, mire. Agua con chía, dice, en ayuna, va, aquí. Es un chupapanza. Ya, yo creo que alguien por ahí lo dijo por experiencia. Toma una basada todos los días. No, ¿verdad? Bueno, cada quien con sus cosas. Mire, uno como cristiano a veces tiene esa tendencia a ser demasiado crédulo. Alguien por ahí le decían, mire, tome no sé qué cosas y ya va a ver que en tantos días va a bajar tantas libras. Mire, si uno no deja de comer, va a ser difícil. Porque puede ser el producto más milagroso que puede existir en la tierra, pero si nosotros no dejamos de comer la comida que comemos, no va a haber mucho resultado. Así que desde ahí podemos comenzar controlando nuestra alimentación, que es lo más seguro. No le estoy diciendo que deje de comer, no, controlar nuestra alimentación. Un día de estos vamos a invitar a una nutricionista o a un nutricionista para que nos venga a dar una charla acá a la radio acerca de qué es realmente comer sano. Porque mucha gente dice, no, es que mira, hermano, comer sano sale caro. No. Un día de esto vamos a conseguir una nutricionista, ya va a ver, y vamos a platicar de eso, de cómo es que realmente uno puede comer sano. Pero mientras tanto, vamos a continuar con más música y usted no se desconecte del 98.1.

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7: Un padre, hermanos. Aquí les voy a dar cuatro formas de lo que un padre hace. Un padre da identidad. Dígale al vecino, un padre da identidad. Identidad. Eso es cuando usted se acerca al Padre Celestial, usted tiene que entender que usted tiene identidad como hijo. ¿A quién se parece usted? ¿Ah? ¿A quién se parece? ¿Al hijo del lechero? No. ¿A quién se parece? A Dios. Tiene que parecerse al... Por eso usted no puede hablar cualquier cosa. Por eso usted no puede hablar negativo. Por eso usted no puede murmurar. ¿Cómo es posible? Un padre da identidad. Y la identidad es lo más importante. Es ¿quién es usted? Pregúntele, una de las preguntas más importantes que nosotros tenemos que hacernos es ¿quién soy? ¿Sí? ¿Quién es usted? Dígale al vecino, ¿quién eres? ¿Serapio se llama tu papá? ¿Carlos? ¿Cómo se llama? No, ¿quién eres? Tú tienes identidad. La primera pregunta que todo ser humano es ¿quién soy? La respuesta no se encuentra en el éxito, el dinero, la aprobación de otros. La respuesta se encuentra en la paternidad de Dios. La respuesta se encuentra es que yo tengo una identidad. ¿Por qué? Porque mi Padre es el Dios de los dioses, es el Dios todopoderoso. Esa es la pregunta más importante, que tú tienes identidad. Así que nadie te tiene que andar criticando, ni sintiéndote menos que nadie. Tú eres único. Dígale al vecino, tú eres único. Así como te ves, eres único. Bajito, eres único. Alto, eres único. Chaparrito, como sea, eres único. No hay otro como tú. Así que tienes que aceptarte como eres, porque así Dios te ve. Dios no te ve raro, Dios no te ve feo, Dios te ve como un hijo. Y usted ve que el padre, aunque uno, en los hijos hay de todo, ¿no? Pero el papá, el verdadero padre, ama a todos. A todos ama. Hasta el que se fue de casa ama. Hasta el perdido ama. Entonces la respuesta no se encuentra en el éxito. Cuando sabemos que somos hijos de Dios, dejamos de buscar desesperadamente nuestra identidad en cosas temporales. Hay gente que quiere sentirse aceptado y anda en un carro de estos o una ropa de estos. Y no tiene de malo, si tienes el dinero, cómpratelo. Pero no está el éxito ahí. El éxito está en tu esencia. En tu esencia está tu verdadero yo. Mira lo que dice Juan 1:12. Mas a todos los que le recibieron, a los que creen en su nombre, les dio potestad de ser hechos hijo de Dios. ¿Qué es usted? Y los hijos no se preocupan.
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Dice la palabra del Señor en esta tarde en el libro de Joel, en el capítulo 1, versículo 15, dice: Ay del día, porque cercano está el día de Jehová, y vendrá como destrucción por el Todopoderoso. Que Dios les bendiga en esta hermosa y bendecida tarde. El profeta Joel da un mensaje a través de la palabra. Podemos ver el mensaje que le da al pueblo de Israel. Había desobediencia en el pueblo de Israel y a consecuencia venía destrucción, tanto por animalitos como por la mano de Dios. Todo iba a terminar, pero Dios le manda, y ya en el versículo 12 del capítulo 2 dice: Por eso pues ahora dice el Señor, convertíos a mí con todo vuestro corazón y con ayuno y lloro y lamento. Dios después manda al pueblo a que puedan volverse a él, y la manera que Dios acepta que ellos vengan es con un primero que se conviertan, lo segundo que dice: convertíos a mí con todo vuestro corazón, que se conviertan con todo el corazón y que le busquen con ayuno y lamento, que el hombre reconozca cuando ha fallado, cuando se ha apartado de Dios, y que en realidad haga un verdadero compromiso con él. Dios le dio la oportunidad al pueblo de Israel. Hoy el Señor nos da la oportunidad a cada uno de nosotros para que podamos buscarle de todo corazón. Así que bendiciones, hermanos. Dios les bendiga. Saludos a todos los hermanos y amigos que nos sintonizan a través de la frecuencia Real FM 98.1, como también a través del Facebook. Que Dios les bendiga donde quiera que nos sintonicen. Bendiciones, hermanos. Saludos desde acá de Metapán, Santa Ana, El Salvador. Que Dios les bendiga donde quiera que nos sintonicen, en diferentes partes del mundo que los van a sintonizar. Que Dios derrame esa bendición sobre sus vidas. Oramos, Padre, gracias te damos en esta hora por tu amor, tu grandeza y tu misericordia. En esta hora, Señor, te damos gracias por permitirnos estar acá en la radio y poder, Señor, hablar de tu palabra, poder transmitir ese mensaje de arrepentimiento, Señor. Que nos acerquemos a ti, Señor, arrepentidos y convertidos, dice tu palabra, Señor, para que vengan de parte de Dios tiempos de refrigerio, tiempos de bendición. Así que, Padre, gracias. Hay una oportunidad para el ser humano, aún el que anda muy perdido, el que anda vagando en el mundo sin Dios y sin esperanza, si logra ver la gracia del Señor, pues el Señor perdona todas nuestras iniquidades. Padre, gracias te damos. Y en tus manos encomendamos nuestras vidas. Gracias por esa oportunidad que tú le das al ser humano de poder tener un encuentro contigo, Señor. Gracias, Señor, por ese beneficio a favor de la humanidad. Gracias, oh Dios, por enviar a tu Hijo a morir en la cruz del Calvario, para que todo aquel que se acerque, que venga con un corazón contrito y humillado y se arrepienta y confiese sus pecados, alcanza la salvación y la vida eterna. Padre, gracias te damos en esta hora. Bendice la radio, bendice a nuestra hermana. Sé tú el proveedor, Señor, para que esta radio siempre siga al aire, Padre. Gracias te damos, Señor, en el nombre de Jesús. Amén y amén. Así que bendiciones, hermanos. Dios les bendiga. Saludos a los hermanos desde allá.

Hermano Heriberto y familia, hermana Antonia y su familia, por Marixa también. Bendiciones allí donde quiera que nos sintonicen. Vamos a saludarles con una alabanza.

qué bendiciones, hermanos. El llamado del himnólogo es volver a casa. Recuerde, Dios siempre sigue llamando, Dios siempre hace esa invitación de volver a casa. Pero ¿cuál casa? Devolvámonos a

0: Señor. Y eso dice la palabra, el Señor dijo, volveos a mí y yo me volveré a vosotros. Recuerde que cada uno de nosotros nos alejamos muchas veces de la presencia del Señor, pero el Señor siempre sigue llamando y el himnólogo dice, volvamos a casa. En la casa de nuestro Padre hay mucho alimento, hay mucha comida, Él es el proveedor de todas las cosas. ¿Va, hermano Dan?
1: Así es, hermano Héctor, que Dios les bendiga. Bueno, saludos cordiales desde acá, desde Metapán, Santa Ana, El Salvador, por la Real FM 98.1 y por el Facebook. Saludos a cada uno de ustedes. Hermana Consuelo de León, Dios la bendiga. Hermano David Jurado, hasta allá. Allá en San Salvador, un saludo cordial para usted y su familia, querido pastor. Hermana Ena Cisneros, allá en Valle Nuevo, Dios le bendiga. Y a todos aquellos que están sintonizando, hermana Eva me dice, siempre lo escucho. Hermana Eva de Urrutia, hermano Luis también dice, Luis Acosta, lo escuché. Así que a todos aquellos que nos escuchan, que Dios les bendiga. Es un privilegio estar desde acá, desde la Real. Amén. FM 98.1. Qué privilegio, ¿no? Ah, este es un día muy especial, ¿no? Queremos recordar a cada uno de ustedes este tiempo, porque es un tiempo de adoración, aunque usted está disfrutando la pierna de un pollo, está disfrutando la pechuguita, está disfrutando una carne asada, un plato de frijoles con cebolla picada, qué rico, hermano, y un chilito jalapeño y un muñeco de tortilla, eso no debe faltar. Que Dios les bendiga, pero también la palabra del Señor que pueda nutrir su vida espiritual, que le ayude a crecer en acercarnos al Señor. Hemos estado hablando mucho acerca del llamado que Dios hace al pueblo de Dios, a la gente que no ha conocido al Señor, y aquellas personas también que de una u otra forma se han alejado del Señor. Quiero invitarles para que en el libro de Joel, encontramos varias crisis que el pueblo de Israel tuvo, ¿no? Y yo creo que también la iglesia de hoy, ¿no?
0: Sí, no solo la iglesia, el mundo entero está
1: en crisis. El mundo entero está
0: en crisis.
1: Sí, hay crisis económica, crisis familiares, crisis con los jóvenes, con las señoritas, hay crisis espiritual, y una de ellas, la raíz de todo es la crisis espiritual, ¿no? Cuando el pueblo perece es porque le falta el conocimiento de la palabra del Señor, y cuando perece se extravía, regresa a su vida antigua, no ve el camino del Señor. Y acá nos tenemos nosotros al profeta Joel, famoso este, ¿no? Joel, este es un hombre activo. Él es un hombre que está siempre haciendo las cosas para el Señor. Y dice la palabra del Señor, vamos a leer un par de textos, uh-huh, hermano. Dice en Joel capítulo 1, versículo 2 en adelante, dice, oíd, ancianos, y escuchad todos los moradores de la tierra. Hay una pregunta acá, ¿ha acontecido esto en vuestros días o en los días de vuestros padres? De esto, mire, de esto contaréis a vuestros hijos, y vuestros hijos a sus hijos, y sus hijos a la otra generación. Lo que quedó de la oruga comió el saltón, y lo que quedó del saltón comió el revoltón, y la langosta comió o que del revoltón había quedado. Y dice el verso 5, despertad borrachos y llorad y gemid todos los que bebéis vino, a causa del mosto, porque os es quitado de vuestra boca, porque el pueblo fuerte e innumerable subió a mi tierra. Sus dientes son dientes de león, y sus muelas, muelas de león. Asoló mi vid, descortezó mi higuera, de todo lo la desnudó, y derribó sus ramas, quedaron blancas. Llora tú como joven vestida de cilicio, porque el marido de su juventud desapareció de la casa de Jehová. La ofrenda y la libación, los sacerdotes, los ministros de Jehová están de duelo. El campo está asolado, se enlutó la tierra porque el trigo fue destruido. Se secó el mosto, se prendió el aceite, se perdió el aceite. Y dice el versículo 11, confundidos, labradores, gemid, viñeros, porque el trigo y la cebada, porque se perdió la mies del campo. La vid está seca y pereció la higuera.
0: El granado
1: también, la palmera y el manzano, todos los árboles del campo se secaron, por lo cual se extinguió el gozo de los hijos de los hombres. Versículo 13, hermano Héctor.
0: Ceñidos y levantad, sacerdotes, gemid, ministros del altar, venid y dormid en cilicio, ministros de mi Dios, porque quitada es de la casa de vuestro padre, de vuestro Dios, la ofrenda y la libación. Proclamad ayuno y convocad a asamblea, congregad a los ancianos y a todos los moradores de la tierra en la casa de Jehová, vuestro Dios, y clamad a Jehová. Ay del día, porque cercano está el día de Jehová, y vendrá como destrucción por el Todopoderoso.
1: Muy bien, gracias hermano Héctor. Cuando pensamos en esta lectura de la palabra del Señor, saludamos siempre a hermana Alcina. Hermana Alcina, con toda la cuadrilla que está en su casa, saludos. Dios le bendiga, hermana Alcina. Qué bueno que usted está en sintonía de este programa. Queremos recordarles a todas las personas que nos escuchan que uno de los objetivos de este programa es alcanzar a las personas que no han conocido a Cristo. Y el otro es la edificación del cuerpo de Cristo. Así que saludos cordiales y vamos a escuchar un canto. Vamos a escuchar un canto para que usted se deleite también en la alabanza. Dios les bendiga. Sí.

0: Así que bendiciones, hermanos. Dios les bendiga. Saludos a nuestra hermana Mirna Aguilar allá en Estados Unidos. También a Carlita, Dios te bendiga. Hermano Carlos en la zona fresca allá en Pasaquina, La Unión. Dios le bendiga, hermano, allí en ese lugar de Pasaquina. Esperando que la gracia del Señor esté con cada uno de ustedes, hermanos. Y siempre con ese anhelo de predicar la palabra. Saludos a su esposa, a sus niñas, saludos a todos los hermanos allí en la iglesia en Pasaquina, en Santa Rosa, creo que es de Lima, ahí en Pasaquina. Así que bendiciones, gracias por estar en sintonía a cada uno de ustedes, hermanos, que Dios les bendiga. Es un gusto poderles saludar. El hermano Carlos dice, saludos desde la zona fría. Ahí bien frillito, hermano.
1: al menos que esté allá en las saladas.
0: Es un lugar muy caliente, Pasaquina, La Unión. Pero con la ayuda del Señor, Dios nos ayuda cada día. Así que bendiciones, hermano Carlos. Estábamos hablando de la situación en el tiempo del profeta Joel. Era un tiempo muy difícil, hermano Nan.
1: Bastante.
0: Siempre Dios da la oportunidad al ser humano que pueda disfrutar en la presencia de Él, pero el ser humano siempre tiene la tendencia de alejarse, y el alejarse de la presencia de Dios trae consecuencias, trae ruinas, según el profeta. La plaga había acabado con todo, pero había un propósito, había un motivo por el cual la ira de Dios se había encendido. Y la pregunta que podemos hacerlos es, lo mismo pasó también allá en el tiempo de Noé, la maldad se había multiplicado, el ser humano no estaba por buscar a Dios, el ser humano siempre estaba para buscar sus propios deseos, sus propias necesidades, y se olvidaron de Dios. Entonces, si lo llevamos al tiempo de hoy, lo mismo podemos decir que estamos. El ser humano no quiere nada de Dios. Se ha alejado, se ha apartado de los caminos del Señor. Aún cristianos que sirvieron al Señor por muchos años, viven una vida no tan apegada al Evangelio. Y eso es un motivo por la cual el Señor, muchas veces la ira del Señor viene sobre nosotros. Estamos pasando también hoy en día una situación muy difícil, no solo aquí en El Salvador, es a nivel mundial. Hay tantas señales que el Señor anuncia en su palabra y algunas se están cumpliendo ahorita, pero dice la palabra que esto solamente es principio, hermano Nan.
1: Así
0: es. No es que sea ya la...
1: No, es principio de dolores, dice la palabra, ¿no? Solamente interesante, el profeta Joel está haciendo un llamado y él le dice a su pueblo, le dice, llora tú como joven vestida de cilicio. Es un llamado a la iglesia, ¿no? Un llamado al pueblo de Dios para volvernos al Señor, para tener un arrepentimiento. ¿Arrepentimiento de qué? De no hacer lo que tenemos que hacer, ¿no? Sí, es algo interesante porque el Señor le está diciendo, llora como joven vestida de cilicio por el marido de su juventud. Desapareció de la casa de Jehová la ofrenda. La iglesia cae en una situación, en un vacío espiritual y al mismo tiempo existencial, porque decimos, ¿para qué? ¿Para qué está la iglesia? ¿Para qué estamos nosotros? Sin embargo, aquí es un llamado a volvernos al Señor. Dice ahí, los sacerdotes, ministros de Jehová, están de duelo. El campo está asolado. Se enlutó la tierra porque el trigo fue destruido. Se secó el mosto. Se perdió el aceite. No hay cosecha.
0: No hay.
1: No hay producción. No hay nada. Y siempre nos quejamos nosotros y decimos, ¿qué está sucediendo? ¿Qué está pasando? Así como el tiempo de Joel, estamos viviendo, estamos regresando a ese tiempo, aun cuando pensamos nosotros qué es lo que está sucediendo en el pueblo. Y estamos pensando en la vía espiritual, estamos pensando en la palabra. ¿Qué es lo que sucede hoy? Confundidos. Están confundidos el pueblo de Israel. Mire cómo dice el verso 11. Confundidos, labradores, gemid, llorad, viñeros. Eso de gemid no es un
0: llorar, nada
1: un llorar más. Nada más. No solo son lagrimitas de cocodrilo, dice Pablo. No, es un gemir por el trigo y la cebada, porque se perdió la mies del campo. Esto nos puede traer a nosotros un llamado espiritual. La iglesia ha caído en un letargo espiritual. Cuando no alcanzamos, no producimos, no estamos frecuentemente en la casa del Señor dando el fruto que Dios quiere que nosotros demos. La vid está seca y pereció la higuera, el ganado también, la palmera y el manzano. Todos los árboles del campo se secaron, por lo cual se extinguió el gozo de los hijos de los hombres. ¿Qué es lo que hace perder el gozo en la vida del cristiano, hermano Héctor?
0: Bueno, hay muchos motivos. El problema es que muchas veces nosotros queremos, padecemos de un mal que los enojamos cuando no contesta, cuando Dios no contesta según nosotros lo que necesitamos. Entonces, muchas veces decae. Pero algo importante que podemos ver a través de la palabra, que siempre Dios tiene un mensaje para su pueblo, para poder despertar, que el pueblo del Señor.

0: Señor pueda despertar y pueda llegar a una realidad que solamente debemos nosotros de alabar y glorificar al Señor en todo tiempo, no solamente en tiempo de abundancia, sino en tiempo de escasez, pero que a veces nosotros en tiempo de escasez nos alejamos. Y imagínense, hermano, qué importante tiene ante los ojos del Señor la vida de un cristiano. Cuando Dios le dijo a Noé que hiciera el arca y que el que entrara al arca, imagine qué fácil era la salvación, se iba a salvar de un diluvio. Y no hubo. Lo mismo pasó con Lot cuando no hubo cristiano, va, solamente la familia. Lo mismo pasó con Lot. Lot, hermano, cuando fue destruido Sodoma y Gomorra, dio la oportunidad y Abraham empieza a interceder por Sodoma y Gomorra. Y a lo que yo quiero llegar es que no había casi. Pero por eso amor dijo, cuando Abraham estaba intercediendo, dijo Dios, no lo destruiré. Por amor a 30, 35, 40, imagínese. ¿Cuánto vale un cristiano?
1: ¿Hasta cuánto llegó? Hasta 10 llegó.
0: ¿Hasta cuánto? Y no lo había.
1: No había.
0: Pero Dios estaba dispuesto a no destruir a Sodoma y Gomorra. Ahora, pero fíjese, hermano, lo que dice el versículo 10 del capítulo 2. Que Joel capítulo 2, 10. Delante de él temblará la tierra, se estremecerán los cielos y el sol y la luna se oscurecerán. Y las estrellas retraerán su resplandor. O sea, qué grave es ignorar delante de Dios su palabra. Qué grave es ignorar que hay un Dios que lo está viendo, que los está monitoreando día y noche. ¿Qué es nuestro hacer? ¿Qué es nuestro actuar en nuestro diario vivir? Y si lo hablamos en la iglesia, ¿qué tanto estamos nosotros aportando para que el crecimiento o la palabra del Señor fluya por todas partes?
1: Sí, como es un mensaje para el pueblo de Israel, para la iglesia de hoy. Es un mensaje para la iglesia y el profeta Joel hace un llamado y dice, ceñidos y lamentad, sacerdotes. Le está hablando al pueblo religioso, al pueblo, llamémosle pueblo cristiano. Le está hablando a ministros del altar, está hablándole a pastores, está hablándole a aquellos que ejercen autoridad dentro de la iglesia. Está hablando de presidentes, ancianos de la iglesia. Venid y dormid en silicio. Le está diciendo, miren, ya no hay esperanza. Miren, duerman en silicio. Quiten de la casa de Dios vuestra ofrenda y libación. Ya no hay oportunidad. Sin embargo, cuando él está haciendo ese llamado, esa parte de gemir. Yo recuerdo cuando fui a una montaña a orar. Y uno pues es como uno creció en la oración, ¿verdad? Uno crece nada más, Señor. Y siquiera hablamos, sino solo con el pensamiento. Pero cuando usted va a esa montaña de oración, escucha estos gemidos. No puedo gritarlo acá porque es demasiado. Ya, pero aquellos gemidos, ¡oh, Señor! Gemidos. Y usted lo escucha allá a lo lejos, como ir acá a las montañas, acá cerca de Metapán, ¿verdad? Y usted se pone a orar y va a orar al pueblo e interceder por el pueblo allá en el campamento. O va aquí al Montecristo. La gente va a pasear, va buscando una cabaña o algo. Pero cuando vamos a orar, vamos a recordar este tiempo. Cuando el Señor dice, aviva tu obra, Señor, en medio de los tiempos. Es una oración, pero es una oración clamando a causa de la situación que se está viviendo. El pueblo de Dios también. Amén. Hoy en día se vive esa indiferencia, esa situación tan cómoda. Por eso dice acá la palabra, proclamad ayuno, convocad asamblea, congregada, los ancianos. ¿Quiénes son los ancianos? La autoridad espiritual de ahora de la iglesia y aquel tiempo del pueblo de Israel. Uh-huh. Eran los que ejercían la autoridad. Y dice, y todos los moradores de la tierra, de la casa de Jehová vuestro Dios, y clamad a Jehová. ¿A qué nos está llamando? Clamar al Señor. Y esa parte de proclamar ayuno, convocada asamblea, era congregarnos, era reunirnos, era el pueblo reunido para poder proclamar, para poder adorar, para poder decir, Señor, nos arrepentimos, uh-huh, me arrepiento, Señor, yo he estado mal, he estado haciendo las cosas al revés. ¿Ya? No he estado agradándote a ti. Ese es un llamado que Dios hace. Por eso es necesario que nosotros podamos tener esa actitud de acercarnos al Señor. Luego Él clama y dice, a ti, oh Jehová, clamaré, porque fuego consumió los pastos del desierto y llama abrazó todos los árboles del campo. Uh-huh. Había crisis, una crisis material, una crisis, pero eso era a causa de la crisis espiritual, uh-huh, que ellos estaban viviendo. Yo quiero invitarle a usted, mi hermano, mi amigo, para que piense un momento más en cuanto a la cercanía que debemos de estar, de volver al Señor. Si usted se ha alejado de Dios, si usted se ha alejado de la palabra, si usted se ha alejado de la oración, si usted se ha alejado del Rey de Reyes y Señor de Señores, hoy le hago un llamado en el nombre del Señor, en el nombre de Jehová, vuestro Dios. Él dice ahí en el versículo 13 del capítulo 2, rasgad vuestro corazón y no vuestros vestidos, y convertíos a Jehová vuestro Dios, porque misericordioso es y clemente, tardo para la ira y grande en misericordia, que se duele del castigo. El Señor ama, el Señor nos ama. San Juan 3:16, ¿qué dice? Porque de tal manera amó Dios al mundo, que ha dado a su Hijo unigénito. Pero el pueblo de Israel había caído en un letargo, en una arrogancia. Y la arrogancia está en las iglesias hoy. ¿Será que hay arrogancia en alguna iglesia, llamémosle evangélica hoy? Hay arrogancia por tener el mejor templo, por tener la mejor doctrina, por tener la mejor vestimenta, por tener la mejor casa, por tener el mejor carro, por tener... Hay arrogancia en el pueblo de Dios hoy. Y el Señor nos dice acá en Joel, rasgad vuestro corazón y no vuestros vestidos. A veces quizás nos queremos vestir, decimos nosotros santamente, ¿no? Queremos andar con manga larga, queremos andar con falda corbata. Larga, con corbata, todo largo, hasta la lengua es larga, ¿no? Entonces, nosotros, el Señor nos llama para que rasguemos nuestro corazón, nuestro tiempo de entrega al Señor, eso que está escondido, que no lo puede detectar ningún doctor con el estetoscopio, ¿verdad? No le puede decir a usted eso, porque ahí hay soberbia, porque ahí hay orgullo, porque ahí hay vanagloria, porque ahí hay arrogancia, porque ahí hay dolor, porque ahí hay un resentimiento, ahí está escondido todo. Y por eso Él dice, y no vuestros vestidos, uh-huh, es nuestro corazón, porque del corazón, dice la palabra, mana la vida. Amén. De ahí escondemos todo. Y Él hace un llamado, y convertíos a Jehová. Convertíos. ¿Cómo nosotros podemos llamar esa palabra? Convertíos, hermano Héctor, convertíos.
0: cristianos verdaderos.
1: Cristianos verdaderos. Dejar de las cosas que están afectando nuestra vida, ¿verdad? Y convertidos, entregar nuestra vida a Él. Necesitamos nosotros el hecho de entregar nuestro corazón, entregar nuestra vida a Él. Rasgad vuestro corazón, estimado hermano y hermana que me escucha, líder de iglesia. Le invito para que rasguemos nuestros corazones, que podamos entregarnos, humillarnos ante el Todopoderoso, el Rey de Reyes y Señor de Señores. Amén. Que convirtamos aquellas cosas que hacíamos malas, hagámoslas bien. Convertíos a Jehová. Deje de seguir una religión, deje de seguir una denominación. Siga a Cristo Jesús. Siga al Rey de Reyes y Señor de Señores. Sí, riga, usted puede seguir al Rey de Reyes, dice la palabra, porque misericordioso y clemente, tardo para la ira
0: y grande
1: en misericordia, que Él no quiere castigar. No. Él dice, se duele del castigo. Ya había pasado al pueblo de Israel, había quedado todo seco en crisis. Hoy decíamos nosotros, estando usted cuando va a comprar al mercado, va a comprar la cebolla, dice la persona, qué cara está la cebolla, ajá, qué cara está la papa, sí, el tomate bajó pero subió otro, ya. Entonces empezamos a ver esas crisis, ¿no? Crisis de todo, ¿no? Enfermedades, ¿cuántas enfermedades tenemos? ¿Cuántas cosas está afectando? Algunos malos de la vista, otros malos del corazón, otros malos de la sangre que se sube y que baja, ¿no? Entonces, estamos nosotros en una situación tan difícil. Sin embargo, cuando usted va al hospital y va a echar una miradita y ve a personas ahí en las crisis que están, usted dice, gracias a Dios, Dios me ha guardado a mí, me ha ayudado. Y usted puede interceder por aquellos, porque hay crisis de salud, de vida espiritual, de relación, de familia. Hay crisis en los liderazgos. No hay visión más para allá, más que ir sacando la tarea nada más. Pero necesitamos, el Señor está llamando acá al pueblo de Israel para un arrepentimiento, para una entrega, para un acercamiento al Todopoderoso. Por eso Él hace la pregunta, ¿quién sabe si volverá y se arrepentirá y dejará bendición tras de Él? Esto es ofrenda y libación para Jehová vuestro Dios. Es una pregunta que necesita ser respondida y que no se responde con un diálogo, no se responde con un discurso, no se responde solo con una oración. ¿Cómo se responde a esa gran pregunta?
0: Fíjese que en el versículo 15 siempre llama, dice, tocad trompeta en Sion y proclamad ayuno y convocada asamblea. O sea, lo que Dios desea es que el hombre venga con un corazón humillado. Y la convocada asamblea es una reunión. O sea, el problema es que muchos de nosotros a veces los conformamos con ir al mes a la iglesia y no basta eso. El Señor quiere que, bueno, el Señor nos ha hecho para su alabanza. Y necesitamos cada día tener ese encuentro, tener esa comunión con Dios.
1: El hecho de convocar y tocar trompeta era lo que se usaba en aquel momento, ¿no? Hoy estamos en la radio, hoy tenemos la radio y invitamos. Hoy le invito para que vaya a, pues estoy hablando a su iglesia, donde usted se reúne. Vaya hoy. Hoy en la Iglesia Amigos de Guadalupe hay un evento especial, llamémosle así, especial, en el sentido de que alguien partió a la presencia del Señor y estaremos ahí haciendo una vela, una celebración, ¿no? Vamos a celebrar la vida de alguien que fallece. Y si fallece en el Señor, mucho que mejor. Entonces, por eso dice tocar trompeta en Sion. ¿Quién era Sion? La Jerusalén. Era el lugar donde estaban todos ahí convocados. Ahora nosotros hacemos el llamado a la iglesia, al pueblo de Dios, para que asista. Yo he visto a muchas personas, iglesia de Dios, iglesia Príncipe de Paz, la trompeta final o algo así, que tienen los martes de oración. Entonces, a veces, a los martes de oración es cuando menos llegan, ¿sí? Y eso nos deja a nosotros una palmada de decir, bueno, ¿qué sucede? Tocar trompeta, hacer ayuno, convocar asamblea. Quiero invitarle a usted, mi hermano, mi amigo que me escucha a través de este medio. Esto es importante para que usted y yo podamos estar reunidos y clamar al Señor y buscar al Señor. Darle al Señor lo mejor, lo mejor. Hacemos un llamado para que vaya, usted vaya, si usted es de la iglesia de Dios, vaya a la iglesia de Dios. Usted es el Príncipe de Paz, vaya al Príncipe de Paz. Usted de la iglesia Amigos, vaya a la iglesia Amigos.
0: A menonitas, ¿no?
1: A menonitas, sí. Tenemos menonitas, tenemos diferentes iglesias, ¿no? Donde usted frecuenta la iglesia. Así que no se quede en casa. Vaya y esté en una reunión de adoración. De adoración. Y si usted se ha alejado del Señor, quiero invitarle para que usted vaya con la actitud de acercarse al Rey de Reyes y Señor de Señores. Amén. Queremos hacer un paréntesis acá y recordar, nos está escuchando hermana Gloria Ayala, allá en la colonia Guadalupe. Dios le bendiga, hermana Gloria. Estuvimos hoy por ahí teniendo un tiempo de oración con hermana Gloria. También hermana Mirna Aguilar allá, desde California. Dios le bendiga, hermana Mirna. Es Amén. Un gusto saludarle. Hermano Oscar Gutiérrez.
0: Hermano Mario también.
1: Hermano Mario también está escuchando. Mire qué privilegio este, ¿no? El poder saber de que hermano Freddy Cepeda. ¿Quién es él, hermano? Hermano Willy. Hermano Willy, Dios le bendiga. Es que así lo conocemos por hermano Willy. ¿Qué dice Willy? ¿Ya? Estamos ahí recordándole. Así que saludos cordiales a ustedes. Y recordarles, estimados hermanos de la Iglesia Amigos de la Guadalupe, que hoy tenemos una cita allá en el templo. Ahí estaremos acompañando a la familia doliente. Estaremos dando testimonio de que Cristo vive Amén. Para siempre. Queremos escuchar otro canto mientras continuamos con este diálogo con hermano Héctor. Escuchemos ese canto que nos ayude a reflexionar y a crecer en el Señor.
0: No hay.

0: Qué privilegio, hermano, el poder saber de que Dios tiene algo especial para usted. Queremos concluir este tiempo, este programa, leyendo e ir haciendo un recorte de lo que Dios está haciendo en el pueblo de Israel. Y en el libro de Joel, capítulo 2, dice la palabra, en el verso 16, reunid al pueblo, santificad la reunión, juntad a los ancianos, congregad a los niños y a los que maman. Imagínese, salga de su cámara el novio y de su tálamo la novia. Entre la entrada y el altar lloren los sacerdotes, los ministros de Jehová, o sea, los pastores. Los pastores, lloren los pastores, los ministros de Jehová, y digan: perdona, oh Jehová, a tu pueblo. Mire, esa parte intercesora del pastor, esa parte intercesora del siervo del Señor, y no entregues a lo propio tu heredad para que las naciones se enseñoreen de ella. Y hay una interrogante más. ¿Por qué ha de decir entre los pueblos, dónde está tu Dios? Si eres seguidor del Señor, ¿por qué estás así? O sea, no pasar una vergüenza. Está diciéndole, ¿dónde está tu Dios? Y el verso 18, y Jehová solícito por su tierra perdonará a su pueblo. Mire qué bendición, hermano. Y el 19, responderá Jehová y dirá a su pueblo: he aquí os envío pan, mosto y aceite, y seréis saciados de ellos, y nunca más os pondré en oprobio entre las naciones, nunca serás avergonzado. Miren lo que está hablando acá. Está hablando de una prosperidad, pero está hablando cuando el pueblo viene, cuando el pueblo se arrepiente, y está hablando al pueblo de Dios, a cada miembro de su iglesia, de nuestra iglesia, está llamando para que podamos volvernos al Señor, que podamos entregar nuestra vida al Señor. Está llamando a los pastores, está llamando a los ministros, está llamando a los concilios, está llamando a aquellas autoridades eclesiásticas a un arrepentimiento. Y el Señor está diciendo cómo va a responder. Y dice el verso 20, y haré alejar de vosotros del norte y lo echaré en tierra seca y desierta. Su faz será hacia el mar oriental y su fin al mar occidental, y exaltará su hedor y subirá a pudrición, porque hizo grandes cosas. Hermano y hermana, qué privilegio el poder estar cerca de usted y decirle: Dios ha hecho grandes cosas. Y queremos finalizar con esto: volvamos a Jehová. Volvamos a Jehová, volvamos al Rey de Reyes y Señor de Señores. No abandone la casa de Dios, no abandone la casa de Dios, no abandone la palabra del Señor. Vuelva a Jehová, el cual tiene de usted misericordia. Vuelva a Jehová y Él le dará a usted ese regalo de la vida eterna. Queremos orar. Yo quiero orar en estos momentos. Y yo quiero pedirle a hermano Héctor que él sea quien nos ore en estos momentos. Y yo voy a orar para finalizar el programa.
1: Oramos, Padre. Gracias te damos por esta palabra, Señor, que se ha hablado, Señor. Gracias porque cuando el pueblo se arrepiente, hay bendición sobre tu pueblo. Tú has prometido ser el proveedor, Señor. Tú tienes la mejor despensa para tus hijos, Señor. Y no hay nada, Señor, que tú nos vayas a negar cuando el ser humano, Señor, ha tenido un arrepentimiento y se ha convertido a ti, Señor. La palabra dice que tú eres nuestro proveedor, Señor. Así que gracias, Señor, por este privilegio que nos permite, Señor, de escuchar tu palabra, Señor, y reflexionar que si estamos mal, Señor, que te busquemos a ti. Tu palabra dice que el propósito tuyo es que se reunieran, que hubiera una asamblea y que allí hubiera una palabra, Señor, de arrepentimiento para aquellos que habían vivido una vida alejada de ti, Señor. Pero en esta tarde ponemos todo en tus manos. Gracias por tu palabra, Señor. Gracias por este momento. Gracias por la radio. Bendice, Señor, a cada uno de los que estamos acá en esta hora. En el nombre de Jesús, Señor, oramos. Amén y amén.
0: Padre, muchas gracias. Gracias, Señor, por tu iglesia. Gracias, Señor, por tu pueblo que está en diferentes partes del mundo. Y aquellos hermanos que escuchan, tanto acá en Metapán como gracias, en California, Señor. Como los que escuchan allá en Soyapango, allá en San Salvador.
1: Pasaquina,
0: oramos, Señor. Allá por los que están escuchando en Pasaquina. Que hermano obra, Carlos, Señor. Gracias. Gracias, gracias, Señor, por tu misericordia y tu bondad. Oramos, Señor, creyendo, Señor, que tú haces un llamado al liderazgo de las iglesias. Haces un llamado a los pastores de las iglesias. Haces un llamado a las autoridades de la iglesia. Haces un llamado a aquellos, Señor, que están fungiendo, Señor, como directores, como predicadores. Padre Celestial, haces un llamado al pueblo en general para que volvamos a ti, Señor. Gracias porque tu promesa, gracias, dice la palabra que es vida y vida en abundancia. Amén. Oramos, Señor, en el nombre de Jesús, que bendigas, que sostengas tu obra, Señor, en medio de los tiempos, y que en medio de los tiempos hazla conocer, Señor. Nos volvemos a ti, Señor, con nuestro corazón arrepentido, con nuestra mente puesta en ti, Señor, reconociéndote, Señor, como el único y suficiente Salvador de nuestra vida. Amén. En el nombre de Jesús. Amén. Amén. Amén. Estimados hermanos, fue un privilegio el poder estar con ustedes desde acá, desde La Real. 98.1 FM y a través del Facebook. Un privilegio que usted esté en sintonía con nosotros. Nos volvemos a ver. ¿Cuándo, hermano Héctor?
1: El próximo martes.
0: El próximo martes.
1: De 12 a 1 les esperamos acá. Que Dios les bendiga.

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1 de la tarde con 6 minutos. Dios me les bendiga, hermanos. ¿Qué tal? ¿Cómo están? En este día martes 18 de agosto. ¿Qué tal? ¿Cómo han pasado esta mañana, esta tarde? ¿Cómo la están disfrutando ahí en su trabajo? ¿Cómo está el clima? Cuénteme, porque acá en cabina Real FM, pues está frío. Está con el clima, pues... el aire acondicionado encendido, pues porque supongo que está caliente allá afuera, hermanos, no lo sé. Pero cuando yo venía a cabina no estaba tan caliente como yo lo estaba diciendo acá con los hermanos del programa, hermano Hernán y hermano Héctor. Les decía que esta semana ha estado un poquito más calmado, creo que usted me puede dar ahí su opinión también. Ha estado un poquito más calmado que la semana pasada, ya que la semana pasada fue insoportable el calor. Usted me viera a mí corriendo en el mercado. ¿Cuándo fue? Creo que fue día miércoles, jueves. Jueves creo que fue. Hermanos, yo corrí, literalmente corrí porque sentía que me estaba quemando. Aparte del vapor, el sol que te estaba pegando, bueno, me estaba pegando enfrente y yo sentía que olía a pura carne asada, hermano. Así como dice mi mamá, me estaba cocinando en mi propia manteca, en mi propia grasa. ¿Puede creerlo? Entonces, comparándolo a la semana pasada, creo que esta semana está un poquito más tranquila, normal. Claro, no es un clima que podamos decir que acá, bueno, somos un país tropical, pero creo que tampoco habíamos llegado tan lejos, ¿verdad? Como en este año nos ha atacado el sol. Pero bueno, estamos escuchando Aquí Estoy de Sentido Único en Real FM 98.1. Bueno, yo en estos momentos estoy acá para complacerle, saludarle, lo que usted guste. Recuerde 2402-0211, ya pronto también vamos con el doble play a las 2 de la tarde. Así que no se despegue de Real FM porque ya vamos a volver con más mientras usted sigue disfrutando de música acá en Real FM.

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1: 2:01 PM, vamos dando inicio al doble play de este día, gracias a Mini Super El Camino, así que vaya agarrando su celular, entra a la aplicación del WhatsApp, y escríbame, 2402-0211, que yo voy a estar acá toda la hora de doble play, atendiéndole, complaciéndole, ayudándole a recordar la alabanza que usted quiere escuchar, pero no recuerda el nombre. Acá estoy yo para ayudarle, así que 2402-0211, escríbame que yo con gusto le complazco. Ahorita en fila yo tengo a 2-3 artistas. Tengo a Kike Pavón, Tercer Cielo y Edgar Lira. Oh, y también Alex Campos. No sé si usted está enterado, pero en noviembre, creo que si no me equivoco, no sé dónde está el vale, esto me acordé ahorita. En noviembre, si no me equivoco, va a venir Kike Pavón y Funky acá a El Salvador. Creo que es una actividad de la Iglesia de las Asambleas de Dios Nacional. Se estará celebrando el 14 de noviembre, creo. Puede ir a investigar en la página de Embajadores de Cristo. Ahí en Facebook también, por si ustedes, es amante de este tipo de música. Esos dos artistas estarán viniendo al país, a Tacachico, si no me equivoco, así se llama. Así que bueno, tengo aquí que pagar con el tema Empezar de Nuevo, que justo es un featuring con Funky. Luego tengo Ganas de Vivir. Luego tengo a Tercer Cielo con los temas Viene Ya y Creeré. Puro éxito le cargo yo ahorita acá, hermano. También tengo a Edgar Lira con Quizás Hoy y Permiso para Soñar. Alex Campos con Rumbo para la Iglesia y Lo que Buscas de Mí, que es un featuring con Marcos Brunet. Así que recuerda 2402-0211 si usted quiere agregar a otro artista de esta fila del doble play, que yo con gusto le voy a estar complaciendo en lo que resta de esta hora. Vamos dando inicio con Kike Pavón y Funky con el tema Empezar de Nuevo, gracias a Mini Super El Camino.
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0: 3 de la tarde en punto, y con este doble play de Elevation Worship damos por finalizado el doble play de este día. Gracias a Mini Super El Camino, yo me despido de ustedes. Fue un placer nuevamente acompañarles en este día. Si Dios nos lo permite, nos volvemos a escuchar el día de mañana, siempre de 11 a 3 p.m.
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3: ¿Y qué hace un padre, hermanos? Aquí les voy a dar 4 formas de lo que un padre hace. Un padre da identidad. Dígale al vecino: un padre da identidad. Identidad. Eso es cuando usted se acerca al Padre Celestial. Usted tiene que entender que usted tiene identidad como hijo. ¿A quién se parece usted? ¿Ah? ¿A quién se parece? ¿Al hijo del lechero? No. ¿A quién se parece? A Dios. Tiene que parecerse al... Por eso usted no puede hablar cualquier cosa. Por eso usted no puede hablar negativo. Por eso usted no puede murmurar. ¿Cómo es posible? Un padre da identidad. Y la identidad es lo más importante. Es ¿quién es usted? Pregúntele, una de las preguntas más importantes que nosotros tenemos que hacernos es ¿quién soy? ¿Sí? ¿Quién es usted? Dígale al vecino, ¿quién eres? Serapio se llama tu papá, Carlos, ¿cómo se llama? No, ¿quién eres? Tú tienes identidad. La primera pregunta que todo ser humano es, ¿quién soy? La respuesta no se encuentra en el éxito, el dinero, la aprobación de otros. La respuesta se encuentra en la paternidad de Dios. La respuesta se encuentra es que yo tengo una identidad. ¿Por qué? Porque mi Padre es el Dios de los dioses, es el Dios todopoderoso. Esa es la pregunta más importante, que tú tienes identidad. Así que nadie te tiene que andar criticando, ni sintiéndote menos que nadie. Tú eres único. Dígale al vecino, tú eres único. Así como te ves, eres único. Bajito, eres único. Alto, eres único. Chaparrito, como sea, eres único. No hay otro como tú. Así que tienes que aceptarte como eres, porque así Dios te ve. Dios no te ve raro, Dios no te ve feo, Dios te ve como un hijo. Y usted ve que el padre, aunque uno, en los hijos hay de todo, ¿no? Pero el papá, el verdadero padre, ama a todos. A todos ama. Hasta el que se fue de casa ama. Hasta el perdido ama. Entonces la respuesta no se encuentra en el éxito. Cuando sabemos que somos hijos de Dios, dejamos de buscar desesperadamente nuestra identidad en cosas temporales. Hay gente que quiere sentirse aceptado y anda en un carro de estos o una ropa de estos. Y no tiene de malo, si tienes el dinero, cómpratelo. Pero no está el éxito ahí. El éxito está en tu esencia. En tu esencia está tu verdadero yo. Mira lo que dice Juan 1:12. Mas a todos los que le recibieron, a los que creen en su nombre, les dio potestad de ser hechos hijo de Dios. ¿Qué es usted? Y los hijos no se preocupan.

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3:32 PM. Un saludo para la audiencia de Real FM. Y ya estamos acá nuevamente en las 5 continuas. Y recuerden que pueden escribir o llamar al número 24020211 pidiendo su alabanza favorita. Y acá los vamos a estar complaciendo en esta hora de la tarde. Por acá teníamos ya un mensaje pendiente de leer de parte de Alexis, que dice: hola, quisiera escuchar la alabanza Él nos ama de Cristín de Clario. Ya tenemos listo este primer tema y aún nos quedan 4 espacios disponibles para complacer en esta hora de la tarde. 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Por acá nos acaba de llegar otro mensaje de parte de Maritza Duarte, que dice: saludos, complázcame con Sonríele. Atentamente, Maritza Duarte, acá en Chiquimula, Guatemala. Bueno, ya tendríamos listo entonces también este segundo tema para complacer en esta hora de la tarde. Y aún nos quedan 3 espacios disponibles para complacer a nuestra audiencia. Así que todavía están a tiempo para pedir su complacencia al número 24020211. Mientras tanto, vamos arrancando entonces con este primer tema de Cristín de Clario, titulado Él nos ama. Por acá nos acaba de llegar otro mensaje que dice: buenas tardes, me complace con la alabanza ABCD. Por favor, no dice el nombre de quien nos escribe, pero dice que nos escucha desde el Carmen. Así que saludos hasta donde estén escuchando y también saludos para toda la audiencia de la radio. Así que vamos a ir arrancando entonces con este primer tema. Todavía nos quedan 2 espacios disponibles. Son las 3:35 PM.

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Hijo, como un hombre me despido pidiéndoles perdón si es que les fallé. 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Si llegaran a tropezar en la vida, levántense, aprendan a pedir perdón y sigan siempre adelante.

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Padre, hermanos. Aquí les voy a dar cuatro formas de lo que un padre hace. Un padre da identidad. Dígale al vecino, un padre da identidad. Identidad. Eso es cuando usted se acerca al Padre Celestial, usted tiene que entender que usted tiene identidad como hijo. ¿A quién se parece usted? ¿Ah? ¿A quién se parece? ¿Al hijo del lechero? No. ¿A quién se parece? A Dios. Tiene que parecerse al... Por eso usted no puede hablar.